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0: Muchas gracias.
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0: Adiós. ¿Cómo están ustedes? Seguimos.
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2: Bueno, vamos con ese lindo pasadito que dice: tus besos son, vamos allá. Con mucho cariño.

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0: aplauso para ustedes.
1: Fuerte ese aplauso, que se oiga para todos ustedes. Gracias.
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0: Gracias.
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Hola, hola, buenos días. Sean todos bienvenidos a las mañanas de verano de Radio Tinamar Canarias. Desde ahora y en adelante pasaremos un rato ameno, divertido, con noticias, pequeños flecos de noticias y sobre todo acompañado con la buena música de todos los tiempos.

Por supuesto, en este viernes 7 de agosto 2016, según marca digitalmente, unos 24 grados en nuestro municipio de La Vega de San Mateo. Cierto es que se ha ido lo que es el aire caliente, pero las temperaturas siguen altas. Y evidentemente hoy es viernes y el cuerpo, que el cuerpo lo sabe.

Sabes que puedes interactuar con nosotros durante todo el día de hoy al 678-687-112.

0: El amigo Pascual, que como siempre nos da el parte meteorológico de la isla de La Palma. A las 8:30 nos dijo que en ese momento en Breña Baja había sol con 22,2 grados, sensación térmica de 19,4 con una humedad del 62%. Las ráfagas de viento de hasta 43,1 kilómetros por hora. Bueno, pues como siempre en Breña Baja la temperatura que no se mueve, qué maravilla, gracias, buenos días Pascual.
1: Yeah. Échale, es viernes y hay que darle gusto al cuerpo.
0: Mi amiga Mari Carmen de Chamán, que nos manda un cartelito viernes con V de voy a reír, voy a bailar, vivir la vida, la la la. Buenos días Mari Carmen.

Tere, que está escribiendo, pero ya a las 9:45 me mandó un sticker que dice viernes y el cuerpo lo sabe. Claro que sí, Tere, buenos días.

Bueno, ya Carmen terminó de escribir. Saludos para ti, todos los oyentes, y saludos para Jaime Falcón. Feliz fin de semana. Lo mismo para ustedes dos, amigos. Fieles seguidores de Radio Dinamarca Canarias. Y las gracias se las debo yo a ustedes, que mientras no están los titulares siguen comprándonos el discurso, aunque estén los suplentes. Gracias, gracias.

Bueno, Tere que nos dice que cante, ¿no? Que va, que va. Dice que si podemos felicitar a Sergio por su cumpleaños, es un gran amigo mío y de Enrique, por supuesto que sí, felicidades a Sergio.

0: Vamos a darle las felicidades a Sergio, sí, pero no con el señor Segura como utiliza el señor Rivero.
1: Queridos amigos, esta canción es un regalo que quiero hacer a todos los niños del mundo para que en el día de su cumpleaños la canten junto a su familia y amiguitos cuando apaguen las velitas de su tarta.

0: Bueno, esto es del disco de Mi Líquida, de A Mis Niños de 30 años. Mira, sí, hace tiempo de este álbum, pero vámonos con Mi Líquida, Gaby Fofó, que es mejor.
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0: Los payasos de la tele, ¿quién no se acuerda de esto? Este disco lo tengo yo desde el año 74.
1: 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Cántala en tus fiestas de cumpleaños, en el preciso momento de picar la torta y apagar las velitas. Bueno, amiguitos, a nombre de Gaby, Fofó y Miliki, muchas felicidades.

Bueno, Sergio, ya también Tere te mandó el clásico video audio o audio vídeo con las felicitaciones, pero esto te parte de la radio con la nostalgia por delante de los payasos de la tele, que todos nos criamos con ellos.

Bien. Bueno, pues ahora los invitamos a viajar con nosotros, como decía la orquesta Mondragón. Viaje con nosotros.

0: Más mensajito que no lo tenía yo registrado por aquí, el número. Buenos días desde Ariñe, soy Inés. Saludos al señor Pascual de parte de mi papi mío, para mi tía Margara, mi cuñada Rosa y Antonio y todos los oyentes de la emisora. Buen día. Por lo que veo por aquí es Inés, claro. Te voy a añadir, Inés, buenos días.
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0: Vanessa, la hija de Lidia Lomos Pino, qué bonita la canción y qué recuerdos.
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0: Un cartelito con la leyenda que dice siempre hay una bendición escondida detrás de una batalla. Buenos días, Vanessa.
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0: El amigo de los tractores agrícolas de las medianías de Gran Canaria, con su clásica foto, el morrito del tractor y la tierrita preciosa arada, nos dice Alejandro, buenos días, seguimos en la lucha limpiando el campo, que este año hay hierba para regalar. Buenos días, Alejandro. Gracias, amigo, por seguirnos y cuidadito con ese sol. Agüita, agüita.

0: La persona que más interactúa con nosotros, mi mami de Yamán, Mari Carmen, que ya nos manda el audio de buenos días. Vamos a escucharla. ¿Qué pasó, Mari Carmen? Cuéntanos.
1: Buenos días, José Luis. Sí, voy a reír y a bailar en la cocina y a sudar la gota gorda. Hasta la próxima. No te extrañes que hoy no te manden muchas cosas. Ahí tienes un buen colaborador, a Pascual, que por lo menos a Jorge y a ti te manda la cómo está el tiempo allá en La Palma. Un fuerte abrazo. Y para todos mis radio oyentes, que los escucho a todos, aunque yo no hable a veces por la radio, los escucho. Y son muy agradables en su forma de dar las noticias. Hasta la próxima, José Luis, que te sea leve el programa hoy. Un fuerte abrazo para todos.
0: Viaje con nosotros. Gracias, Mari Carmen. Me había olvidado que es viernes y aunque el cuerpo lo sabe, el tuyo lo sabe más que nadie, porque hoy la comida para toda la familia que te viene a visitar. Buenos días, Mari Carmen. Que pases un buen día en compañía de todos los tuyos. Pero te falta un hijo por ahí que está en San Mateo. Vamos a ver. Hay croqueta hoy.
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0: Bueno, repasamos lo que nos comenta Aymed Canarias para el día de hoy, que se suponía que mañana era más fresco, que hoy era más fresco. Hay gente que dice que está más fresco, yo no lo noto, lo que sí noto es el aire, ¿eh? Hay que ser honesto.
1: Iremos allá todos juntos.
0: Bueno, pues era este viernes 7 de agosto. En cuanto a fenómenos significativos, se alcanzarán los 34 grados en medianías del sur y oeste de Gran Canaria, con probabilidad de rachas ocasionales muy fuertes a primeras y últimas horas en cumbres de La Gomera, zonas altas de la cuenca de las Tirajanas en Gran Canaria.
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0: En cuanto a la predicción para hoy, cielos despejados con intervalos de nubes bajas en el oeste de Lanzarote y Fuerteventura y norte del resto de las islas. Temperaturas con pocos cambios, salvo ligeros descensos en el sur y oeste y ligeros ascensos de las máximas en el este, más acusado en la provincia oriental y en Tenerife, que se alcanzarán los 34 grados en medianías del sur y oeste de Gran Canaria, también siendo probable localmente en el este de Tenerife, en el interior del sur de Fuerteventura y en medianías del oeste de La Palma. Los benditos alisios con intervalo de fuerte en vertiente suroeste y noroeste y de forma ocasional en cumbres expuestas con probabilidad de rachas ocasionales muy fuertes a primeras y a últimas horas. Pues nada, casi ha bajado 2 o 3 grados, pero casi lo mismo. Temperaturas en las capitales canarias, en Las Palmas de Gran Canaria, mínimas de 23, máximas de 28. Y en Santa Cruz de Tenerife, mínimas de 24, máximas de 33. Se ha ido el calor excesivo de 40 grados, la calima, el aire caliente, pero se mantienen las temperaturas clásicas de un verano.
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0: Duncan Du, Jardín de Rosas.

0: Bueno, y en el repaso de pequeñitos flecos de nuestro archipiélago, Hazte Oír lleva su protesta contra Pedro Sánchez a la Mareta en Lanzarote. 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
0: Y es que la organización ultracatólica moviliza a unos 200 asistentes en la isla, según cifras de la asociación, para criticar la gestión migratoria y las investigaciones judiciales relacionadas con el gobierno y el entorno del presidente.
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0: Y es que, como decimos, la organización Hazte Oír celebró ayer en la Mareta en Lanzarote. Vamos a ver, esto se me fue las noticias de aquí ahora. Decíamos, una concentración frente en la Mareta, en Costa Teguise, en Lanzarote, coincidiendo con la estancia del presidente del gobierno, Pedro Sánchez, y su familia en la residencia propiedad de Patrimonio Nacional durante sus vacaciones de verano en la isla. Bajo el lema "No te creo, quiero que te vayas de la Mareta, quiero que te vayas de la Moncloa", fueron algunas de las consignas que se escucharon.

Bueno, si ayer se estaba la noticia de los 21 vehículos esos de la policía local de Las Palmas de Gran Canaria, ahora la provincia dice que solo 3 vehículos de la policía local de Las Palmas de Gran Canaria siguen pendientes de la ITV, pues ya pasaron, eran 21 y quedan 3, 18.

El Tribunal Superior de Justicia de Canarias estima la demanda del ex alcalde de Guía y niega la compatibilidad al concejal Alejandro Rivero.

Y hace escasamente una hora, accidente a primera hora de este viernes en El Salobre, dos heridos tras una colisión con varios vehículos. Y es que el accidente se produjo a primera hora de este viernes y movilizó al SUC, Guardia Civil, Bomberos y Servicio de Carreteras. Una colisión en la que se vieron implicados varios vehículos movilizó a primera hora de este viernes un dispositivo de emergencia en la Gran Canaria 1 a la altura del Salobre en San Bartolomé de Tirajana.

Bueno, y tenemos un anuncio de la amiga Pimpina que se ha encontrado unas llaves por la calle La Palma con una sola llave. Desde ayer nos dio el recado, pero yo con mi cabeza loca, si no me llamo ahora no me entero. Pues si usted es el propietario de esa llave que se extravió por la calle La Palma o fue encontrada en la calle La Palma, pues pase por casa de Pimpina. Muchas gracias, Pimpina.

y una quesería con 70 años de historia consolida Gran Canaria con la élite del queso. Y es que la explotación familiar La Gloria recibió el reconocimiento institucional del consejero de Agricultura del Gobierno de Canarias, Narváez Quintero, por su distinción al mejor queso de las islas en el concurso Agro Canarias. Pues

0: amigo Valente.
1: Y el IGN llama a la calma y descarta una erupción a corto plazo en Tenerife. Es esperable que hayan enjambre y algunos terremotos se han sentido, pero los especialistas llaman a la calma. Tranquilo, tranquilo, no pasa nada. Y el Tribunal Supremo que sobresee el caso de una militar que denunció una violación en Canarias.

0: La Orquesta Mondragón con Javier Gurullaga, que si hoy se le ocurre cantar esta canción, lo confinan.
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0: Un exitazo musical en su momento, pero hoy lo cancelarían al instante.
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0: Esto es un claro ejemplo de cómo hemos cambiado, ¿eh?
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Yo principalmente y personalmente estoy de acuerdo con que, vamos a ver, hay que respetar a todo el mundo siempre, por supuesto, y no discriminarlo, ¿no? Porque sea gordo, delgado, alto, flaco, bajo, guapo, feo, me da igual cualquier motivo. Pero es que nos inventamos cada cosa. Bueno, se inventan cada cosa y cada nombre que ya... Cuando estás hablando con alguien, tienes que medir las palabras, pensar qué vas a decir para... Es que hoy la gente está muy ofendidita, ¿eh? A mí me dicen gordo y yo me parto de la risa. Me voy así, gordofobia, detengan a este señor. Además, Guru Yaga en esta canción dice que los hombres las prefieren gordas, pues tampoco es nada de insulto, por Dios.

0: 19 minutos de la mañana de este viernes 7 de agosto 2026. Hoy es viernes y el cuerpo lo sabe, por lo menos ya el mío lo sabe. Ya está hasta titiritando. La compañía inestimable de la mejor música de todos los tiempos aquí en las mañanas de verano, Radio Dinamar Canarias, La Guardia, Mil calles llevan hacia ti.
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0: esos 90 donde explotaron cantidad de grupos españoles con un éxito terrible.
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0: Nuestro amigo Jaime Falcón, que ahora veo que tenía llamadas perdidas. Perdona, Jaime, pero ni con los cascos no me entero cuando suena el teléfono, pero nos manda un mensajito. Buenos días, José Luis, para ti y los oyentes, feliz fin de semana y en especial para Carmen. Te lo mandé al otro WhatsApp, pero no lo miraste. Ja, ja, ja, se ríe. Mejora este, Jaime, mejora este. Buenos días,
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0: Es que sabes lo que pasa, que yo no lo leo desde el teléfono, si lo abro en el ordenador, por lo cual en el ordenador es imposible tener los dos números abiertos.

¿Qué hacer en Gran Canaria hoy viernes? Pues, por ejemplo, en Telde, Lomo Magullo entra en la recta final de su fiesta en honor a la Virgen de las Nieves, alcaldesa mayor y perpetua de Telde, con tres jornadas que volverán a reunir a miles de personas. Este viernes el protagonismo será para el pase de modelos previsto para las 20 horas, antes de que la plaza acoja desde las 22 horas una nueva edición del Margullazo, con las sesiones del DJ Alejo Sánchez y el DJ Samito. Pues en Agaete tenemos, tras el histórico Día de la Rama, Agaete continúa inmerso en las fiestas patronales de Nuestra Señora de las Nieves. Este viernes se celebra el homenaje a los mayores en el Huerto de las Flores a partir de las 19:30 horas. Además, el rezo del Rosario y la Eucaristía, con la que arranca oficialmente la novena. El sábado, en la Plaza de la Constitución, acogerán desde las 20 horas una gran fiesta canaria con baile de taifas y las actuaciones de las agrupaciones folclóricas Berbique, Parranda Palante y Parranda La Polvajera. Y vamos a ver qué hay en Firgas, aparte de agua. Las fiestas patronales de San Roque mantienen un intenso programa durante todo el fin de semana. Este viernes, a partir de las 20:30 horas, el aparcamiento municipal será escenario de la tercera edición del San Roque Firguense, con las actuaciones de Ibaute, Replay y Quinta Cobertura. La jornada finalizará con el espectáculo musical Pura Vida Tour 2025 de Tabaiba. Sound Rock Firguense, Firgas, que apuesta por el rock canario. Y en Mogán, ¿qué tendremos en Mogán? Beneguera da este fin de semana el pistoletazo de salida a la fiesta en honor a la Virgen de Fátima. Este viernes, una traga anuncia el comienzo oficial de la celebración a las 19:30 horas, que incluye la gala de escala en IFI infantil y concluirá con una verbena amenizada por DJ Party Max. En Ingenio, la fiesta del Buen Suceso y San Roque continúan en el Carrizal con una programación para todos los públicos. Este viernes tendrá lugar la inauguración de la reproducción del histórico reloj del heredamiento principal y la mina del Carrizal, seguida de la noche joven con los DJ Tony Bob y Avian Reyes. En Teror, el barrio de Lo Blanco encara el tramo central de sus fiestas patronales con una noche de versiones a cargo del DJ Levi. Todo esto hoy viernes. En Valle Seco, el Pago de Lanzarote volverá a mirar este fin de semana sus raíces con la celebración de la quinta congregación de arrieros y camiones Santa Rosa de Lima, un encuentro que reivindica el papel del transporte tradicional en el desarrollo de las medianías de Gran Canaria. Y es que este viernes de 20 a las 12 de la noche, el barrio acogerá una exhibición nocturna de camiones acompañada por la actuación del mariachi perezoso. ¿Qué nos pasa?

Y en Galda, el Festival Bellesmer convierte un año más a Galdar en punto de encuentro para la divulgación del patrimonio indígena. Este viernes se proyectará el cortometraje Pervivencia, seguido del podcast en directo Solo Palique del Bellesmer y una visita nocturna con la observación astronómica en el Centro de Interpretación de la Guancha. Y para acabar, en Arucas, el municipio de Arucas vuelve a convertir la playa del Portillo en un cine al aire libre. Este viernes se proyectará la película Cómo entrenar a tu dragón de 2025 y el sábado será el turno de Noches en el Museo. Además, este viernes abre sus puertas en el espacio cultural La Mutua la exposición Corpus Areum. Bueno, diversidad de acontecimientos, de festividades, de conciertos en cualquier municipio de la isla de Gran Canaria para este fin de semana.

Bueno, este ha sido el pequeño repaso de noticias de última hora y algo interesantísimo e interesante, flojito, porque hoy es verano, estamos en verano y no queremos estar agobiándonos mucho, ¿no?

0: Gracias.
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3: Y cuando son las 10 y 20 de la mañana de este viernes 7 de agosto, Rosalén y Estopa, vivir la mejor música en verano aquí en Radio Dinamarca Canarias.

Rosalén y los Estopa. Si lo creo así, cuando me miren. Seguimos con el repaso a la mejor música para este verano desde tu casa, Radio Dinamarca, Canarias. Carlos Vive y mi admirada Shakira, La Bicicleta.

0: 5 minutos escasos para las 10:30 de la mañana. Tiempo del primer bloque de consejitos comerciales que enseguida volvemos.
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La música del recuerdo, en este caso extraído del álbum Sintiéndonos la piel, uno de los primeros álbumes de Sergio Dalma, Galilea.

Fíjense si este tema tiene años, que es por vía postal. ¿Se acuerdan cuando nos escribíamos por carta? Madre mía.

Oye, es que realmente en apenas 25 o 30 años, ¿cómo nos ha cambiado la vida, la tecnología? Bueno, seguimos con el repaso de grupos españoles de los 80. En este caso es el grupo Tantango, Atrapados en la Red. Fíjense, antes Sergio decía por vía postal y ahora Atrapados en la Red. Fíjense la diferencia.

10:42 de la mañana en este viernes 7 de agosto 2026, mañana de verano en Radio Dinamarca, Canarias. Y ayer no sé quién me pedía, ante mi insistencia de poner los últimos temas ya de Don Joaquín Sabina, creo que fue Isabelita, que nos pidió esta.

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1: Bueno, esta canción que con el paso de los años, que tiene más de 30 años, pues se ha ganado el apelativo de ser la canción con la que se cierran todos los garitos, ¿eh?
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0: Y entre que nos da las 10, las 11, las 12, la 1, las 2 y las 3, como decía su majestad don Joaquín Sabina, un audio de Mari Carmen. Sacate un hueco, Mari Carmen.
1: José Luis, croquetas no. Hoy hay pollito con champiñones y una papita guisada, aunque esto también se puede acompañar con tallarines. Mira, ve que ayer te dije si me podías poner la canción Señora de Rocío Jurado. Hasta la próxima, hijo.
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0: Cierto es, Mari Carmen, cierto es.
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0: Así te vamos acompañando mientras preparas esos manjares.
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Ay, que me había despistado que Tere me mandó para Sergio, creo que era el cumpleaños hoy, ese vídeo, audio o audio-vídeo que ella siempre edita. Vamos a ponérselo.

Bueno, el audio-vídeo que siempre manda Tere a todas las familias y amigos a las que quiere felicitar, pues ahí está, pues se me había olvidado Tere y también se me había olvidado lo de mi mami de Yamán. Ahí la tienes, Mari Carmen, a la más grande. Un canto a la infidelidad, si lo mira bien. Ahora es tarde, señora.

Bueno, ahí la tenía la voz de la más grande, Mari Carmen, para ti, que decía yo que una forma de infidelidad. Pero hablando de infidelidades, el que lo hizo con, el que lo hizo con una elegancia bárbara, hoy en día tampoco se podrían permitir este tipo de canciones, pero la forma más elegante y machista, podríamos decir, de una infidelidad lo hizo Sandro Jacobbe con El Jardín Prohibido.

Cualquiera llega a su casa y le dice a su compañera, esto lo siento mucho, la vida es así, no la inventé yo. Te da un trompazo, te rompe las narices hoy en día, ¿eh? ¿O no?

de todos los tiempos en la mañana de verano de Radio Tinamar Canarias. Vámonos con una rumbita, ¿por qué no?, de mi gran Arrebato. Poquito a poco te voy camelando el Arrebato.

0: El arrebato que estuvo aquí hace poco tiempo con el miedo a volar que él tiene, vino a Canarias y se me escapó otra vez.
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0: Yo la voy camelando. El arrebato. 11 en punto de la mañana, tiempo de unos consejitos comerciales, no se me vayan.
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Y desde México nos llega la rubia de oro, Paulina Rubio. Yo sigo aquí.

soprano Paulina Rubio, ese torbellino de energía sobre el escenario, sonando aquí en las mañanas de verano de Radio Dinamarca, Canarias. Cuando son las 11 y 15 minutos de la mañana. Vámonos ahora con un grupo de rock español, de rock satírico, como Los Mojinos Escocíos, con el tema Qué bueno que estoy.

Este gran grupo español que son Los Mojinos Escocíos. Más éxito de los 90 en español. David Civera lo reventó en los 90 con el Dile que la quiero. Hoy me estoy portando bien.

Bueno, más mensajitos al WhatsApp. Dice Lucy: buenos días, amigo mío. ¿Me puede felicitar a Sergio, taxista Santa Brígida, por su cumpleaños y por muchos más? Saludos también para ti, Fátima, Enrique, Tere, Gloria, mis amores, Pascual, Vicente y Jenny. Ah, me quedo sin aire. Lucy, buenos días. Sigan interactuando. Tengo pendiente un audio aquí de Gloria de Tejeda. Lágrimas me entiende, porque no está conmigo.

El amigo Alejandro nos manda un mensajito también, que es gracioso. Dice, baja un poquito el ritmo porque se me está yendo la mañana volando y no me va a dar tiempo de hacer todo lo que tenía en la agenda. Gracias, Alejandro, muy simpático.

Bien, y nuestra amiga Inés que nos manda un comunicado del Cabildo de Gran Canaria, donde abrirán el sentido norte de la circunvalación el domingo 9 de agosto. Y es que dice que informamos de que tras una semana de gran esfuerzo hemos acabado antes de lo previsto las obras de impermeabilización de la circunvalación Gran Canaria 13 sentido norte. Bueno, por una vez que terminan antes, alegría. Gracias, Inés.

El arroz con habichuela, la gozadera con Mar Anthony. Gente de zona. La verdad que el mensajito de nuestro amigo Alejandro, oye, insufla uno un chute de energía el saber que como mínimo los estamos entreteniendo. Gracias. Y por supuesto, gracias por elegirnos.

Y es que los latinos somos el dueño musical del universo, del mundo. No sé, hoy me levanté yo salsero y mira que no es cosa de mi agrado, pero bueno, todavía tengo tiempo de volverlos locos un poquito, ¿eh?

y el arroz con habichuela. Y es que un dato que les doy, este grupo Gente de Zona se dio a conocer mundialmente por este tema junto a Marc Anthony, La Gozadera. Bueno, y para dar paso al audio de Gloria, qué mejor que darle paso también con una canción para ella, Gloria. Gloria. También para nuestra compañera y directora, disfrutando de sus días de asueto.

Bueno, un dato sobre este tema de Umberto Tocci, uno de los italianos que estuvo muy presente en los 80 y 90 en nuestro país, es que lo de Gloria no va dedicado a nadie. Es simplemente porque le gustó y le cabía perfecto en la canción. Otro datito que les dejo ahí. La hemeroteca, como decía Mari Carmen. La hemeroteca que está dentro de mi cabeza, esperemos que no me falle.

0: Bueno, y si poníamos este tema tanto para nuestra compañera como para Gloria de Tejeda, aquí está el audio que nos mandaba Gloria de Tejeda.
1: José Luis, muy buenos días. La canción para el momento apropiado, ¿eh? Esto nos va riendo aquí, va uno y bailando aquí con el palo cepillo. Y para allá un pisquito al calor, que parece que hoy está un pelín más fresco, por un pisquito de aire, vamos a ver. Pues muchas gracias por la canción. Y saludos para todos los oyentes de la radio en general.
0: Un abrazo, Gloria, y gracias a ti por estar siempre pendiente de nosotros. Para todos los que formamos esta gran familia que es Radio Dinamar Canarias. Los ausentes por vacaciones y los que estamos aquí formamos esa gran casa, esa gran familia que es Radio Dinamar Canarias, y más ahora en las mañanas de verano. Gloria.

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Menaza trua.

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2: Resulta que... Y Gloria que nos dice, así se vive bien. Ole, alegría para el día. ¿Lo dices por la canción, Gloria?
1: Discutir.
0: Claro que no.
2: Es amarse a tres bandas por igual.

hermano, apuntar la Gloria de Tejeda. No, todo esto por tu alegría de alegrar a los oyentes, ¿no? Gracias, gracias. Bueno, este grupo Menaza Trois, que es de los 80, y llegó a actuar en El Chistero con Manolo Vieira. Esto es otro datito que les dejo. Un servidor tuvo la oportunidad de verlos en directo. Hacía sátira de todo lo que ocurría en el mundo, y en los 80 ustedes saben lo que era la perestroika, la apertura del bloque soviético con Mijaíl Gorbachov, y hicieron este tema satírico. Escuchen la letra para que vean, es que no tenían desperdicio.

Esto fue la apertura de la antigua Unión Soviética, la URSS. Pero después llegó el actual Putin y se acabó la historia.

Seguro que ni conocían a este grupo, Puturru de Fuá. Y como diría nuestra amiga María de Ginamar con el grupo Rigueira, diría esto. Mari Carmen, ¿qué nos dice? A mí me tienes entretenida, gracias.

0: Este es el himno, el lema de María, a la playa, a la playa, a la playa.
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0: Año 1983, lo vetaron en el verano del 83, Rigueira.

0: Mira que hoy es el primer día solo y dije, ay mi madre, cómo relleno yo 4 horas y pico de programa. Pues ya son las 11:45 minutos de la mañana.
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0: Mañana de verano de Radio Dinamarca Canarias, gracias por elegirnos, gracias por estar ahí, gracias por los mensajitos.
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0: Aquí en la mañana de verano lo único que le vamos a ofrecer es alegría, buena música, compañía, entretenimiento. Esa es mi función cuando salgo del banquillo y estoy de titular.

Bueno, y a pesar del que dicen, porque yo no lo noto, que las temperaturas han descendido, yo estoy como Rafaela Carrá. Caliente, caliente.

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0: Bueno, cuando son las, a ver, 11:42 de la mañana en Radio Dinamarca Canaria, tiempo de unos consejitos comerciales, porque gracias a ellos podemos seguir acompañándoles día a día. Enseguida volvemos.
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Bueno, estas creaciones que hemos hecho para todos ustedes, para estas mañanas de verano, y ahora se me antoja ponerle una de las baladas más lindas que yo he escuchado, de Queen, de Freddie Mercury al piano, con el tema Love of My Life, el amor de mi vida, que fue escrita para su mujer, ¿sí? Estuvo casada, sí. Increíble balada.

Bueno, siempre les he dicho que si son amantes de Queen, ver la película Bohemian Rhapsody, y así te enterarás de realmente quién fue Queen en el panorama musical, y sobre todo Farouk Bulsara, o sea, Freddie Mercury. Love of My Life. Aparte de que se quedó con todo lo de Freddy y los derechos de autor, aunque él tenía pareja, ella estuvo ahí hasta el último momento agarrándole la mano, es la única que sabe dónde están sus cenizas.

0: Increíble, Love of My Life. Otro grupo importantísimo en el panorama musical español, la Baccarat, con una de ellas recientemente fallecida, Sorry I'm a Lady.
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Baccarat, que llegó a representar a Luxemburgo en Eurovisión a pesar de ser española, ¿eh? Esos pequeños datitos que le voy dejando cada día.

Música veraniega de todos los tiempos aquí en Radio Dinamar Canarias, mañanas de verano, ella por y para ti. Yo encantadísimo de la vida, ¿eh?

Las Vágaras. También en los 80 se hizo muy famoso el Starón, 45 revoluciones por minuto. Un grupo que mezclaba con música disco y rock, pues tema, en este caso, de ABBA.

¿Quién no recordaba desde el 74 cuando ganaron el Eurovisión con Waterloo? Hasta que duraron 7-8 años, no duraron más. Historia viva de la música planetaria.

Inconfundible el sonido de ABBA. Este grupo sueco que nos enamoró en la década de los 70. Bueno, y ahora en este bloque musical, vámonos con un poquito de disco con la señora Amy Stewart con un remix del año 85, Knock and Boot.

Bueno, el amigo Alejandro, que también otra vez otro comentario así graciosillo. Dice, ¿no te habrás equivocado y esto es Melodía de Estrellas? Muy parecido, Alejandro, sí, sí. Los viejos oyentes se acordarán de Melodía de Estrellas. Yo creo que hace 12, 13 o 14 años ya. De repente, pues se me ocurre y mejor los viernes por la noche, los sábados por la noche podemos poner programas de Melodía de Estrellas por la noche. Para aquellos que no llegaron a conocerlos, lo conozcan. Ya hacerlo en directo, ya... Uf. Muy pesado, mucho trabajo. Gracias, Alejandro. Tú eras uno de los fieles oyentes de Melodía de Estrellas, ¿eh?

Increíble el sonido de Amy Stewart. Pura música disco y entera sonando en las mañanas de verano de Radio Dinamarca, Canarias. Todos aquellos de 50 para arriba se criaron con este tipo de música. Y es que yo creo que los 80 fue una de las mejores épocas en cuestión de música, claro.

A ver si a alguien se le ocurre abrir un local de los 80 aquí en San Mateo. Yo pincho. Bueno, y desde los 80 vámonos a los 60. Sí, mira qué salto más largo en el tiempo, ni que esto fuera Regreso al Futuro, con el rey del rock, Elvis Aaron Presley, Burning Love. Hombre, ¿quién no adora a Elvis, por favor?

Elvis Aaron Presley, el rey del rock and roll. Todavía se puede visitar en un tour turístico su casa, Graceland,

0: Tenemos un audio de Mari Carmen, vamos a escucharlo.
1: Hoy te has lucido tanto con canciones como con la música, pero qué buena era las bacanas. Para mí fue, a ver, no va más. Hasta luego, José Luis. Estoy liada hasta la, y ya estoy ya sofocada. Hasta la próxima, José Luis. Ya no te llamo más, ya no te digo más nada. Por muchas cosas buenas que tú pongas.
0: Gracias, Mari Carmen. Vamos a escuchar un tema de que creo que hace apenas 2 semanas que se nos fue la gran Bonnie Tyler con el tema Holding Out for Hero. Allá donde estés, Bonnie. Gracias por tu música, gracias por tu legado.

Una pequeña nota. Ustedes saben el tema estrella de Tina Turner, The Best. Pues no es de Tina, la canción original es de ella, de Bonnie Tyler. La hemeroteca cerebral.

Nos vamos a los 70 y por aquella época el señor John Paul Jones nos dejaba este tema maravilloso, Love is in the air, el amor está en el aire.

0: Jumpa Jam sonando en la mañana de verano de Radio Dinamar Canarias cuando son las 12:16 minutos. Audio de Isabelita.
1: Hola, te lo juro que te iba a pedir esa canción. Bueno, esa canción no, esa cantante que me encantaba. Ya de casualidad me fui a pelar las papas y se... pero te estoy escuchando, tengo la radio aquí, en que yo estoy en la cocina. Que formé a Elvis con el rock, que quiero bailar, que tengo mucho calor, quiero bailar, quiero refrescarme delante de la ventana. Pues vale, mi niño, lo pases bien. Hoy estás otra vez sancochado, ¿no? Bueno, tú no estás ahí con fresquitos, yo estoy sancochado. Me falta el mojo nada más.
0: Me alegro, Isabelita. Ya buscaré alguna de Elvis para ponértela otra vez. ¿Cómo que no? Mientras tanto, los Gibson Brothers con Cuba. Puro disco, puro funky, sonando en las mañanas de verano, Radio Dinamarca, Canarias.

Y si había un grupo en los 70 y comienzos de los 80 que nos alegraba la vida con un ritmo característico, inconfundible, sonido Bonnie and con este tema Hori Hori Day.

música fresca, refrescante, alegre para estas mañanas de verano de Radio Dinamarca en área. Los míticos Bonnie M.

No sé quién nombró ayer o antes de ayer los horóscopos, que los llevan de menos en el tiempo de radio de Gloria Martín. A ver si me llegan a tiempo. Para aquellos que lo echan de menos, claro.

este gran grupo Bonnie M. El cantante masculino Farrell no cantaba, cantaba el productor del grupo, ¿Lo sabían? Bueno, pues la caja mecánica que tiene uno sobre los hombros, recuerda todos estos pequeños datos que me gusta compartirlos con ustedes. También tristemente desaparecido este hombre de Bonnie M, que apareció en una habitación de hotel fallecido.

Bueno, hemos tocado palitos hoy musicales, muchos reyes de sus temas, entre ellos el rey del rock, Elvis Presley. Pero vamos con el rey del pop, el inconfundible e inimitable Michael Jackson con Beat It.

Bueno, fallecimiento de Michael, que ocurrió el 25 de junio de 2009 a los 50 años de edad. Y recuerden que estuvo casado desde el 94 hasta el 96 con la hija de Elvis Presley.

0: Más datitos que le damos. Vamos a ver qué nos dice nuestra amiga Isabel, que se está acostumbrando a mandarnos audio.
1: Sí, me enteré por ti, porque yo no lo sabía, la verdad, las cosas como son. Bueno, eso se lo dedicas a tu amigo Juan Carlos Santomé, que era una locura con él y con Bácara. Todos los días me ponían eso. Ay, qué tiempos aquellos. Pero bueno, cualquier tiempo pasado dice que les fue mejor, no sé si es verdad. Pues nada, la verdad que la música de antes era bonita.
0: Mi querido, admirado y maestro musical Juan Carlos Santomé, que desde aquí quiero mandarle un fuerte abrazo. Director de Inolvidable FM. Que lo increíble de Juan Carlos es que lo he escuchado toda mi vida, desde que yo tenía 17 años, pero es que encima él es más joven que yo. Abrazo, amigo, a ver si algún día lo pillo desprevenido y me lo traigo, aunque sea telefónicamente.

de los principios de los 80, finales de los 70, el grupo Ottawa y su tema Hands Up, manos arriba, a disfrutarlo.

Y por qué no, también los oyentes, el señor Ryan Paris nos dejó la Italo Disco, este famoso La Dolce Vita. Ay, qué tiempo es aquello, cómo me hace trasladarme en el tiempo. Toda esta maravillosa música disco, la Italo Disco de los 80. Cuando apenas, casi ni habían discotecas en la capital Gran Canaria.

Refrán que dice: cualquier tiempo pasado fue mejor. Qué recuerdo, Dios mío. Espero que el sentimiento, la nostalgia que uno siente a pinchar esta música, se la despiertes a ustedes también.

Si es así, si se la despierta, pues el objetivo de la mañana de verano de Radio Dinamarca Canaria y un servidor estará cumplido, por lo cual me quedo con la satisfacción del deber cumplido. Y si no, pues lo seguiremos intentando.

0: Bueno, con el señor Ryan Paris y su Dolce Vita, tiempo de un bloque de publicidad y enseguida volvemos.
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1: Bueno, continuamos avanzando en estas mañanas de verano de Radio Tinamar Canaria. Vámonos con otra de nuestras creaciones para las mañanas de verano.

Bueno, creaciones que hemos hecho para estas mañanas de verano de Radio Dinamarca en Canarias. Yo creo que una mejor que otra, pero están todas muy buenas. Seguimos avanzando en la mañana de verano de Radio Dinamar con el señor Billy Joel y su Uptown Girl.

12:46 minutos de la mañana en esta mañana de verano de Radio Tinamar Canarias en este viernes 7 de agosto 2026. Bueno, que sí, que me han llegado los horóscopos. Vamos a aprovechar para todos aquellos oyentes que con la compañera Gloria Martín echan de menos lo que nos puedan aportar los astros para el día de hoy.

Y con la compañía musical de Andrea Bocelli comenzamos el repaso a los astros para el día de hoy, 7 de agosto. Comenzamos por Aries. Los astros señalan que hoy debes valorar los dones que tu pareja suma a tu vida. Das por sentadas sus casualidades, pero no valoras la manera en que ha influido positivamente en tu vida. Y eso no solo es ingrato, además te impide sacar partido de su valor. Y es que cuando tú encuentras apenas las llaves, ella ya ha traspasado el umbral. En cuanto a salud y bienestar, Aries, eres parte de un todo sagrado del que involucra a la vida y a la fuerza del destino, de modo que no puedes sentirte a merced de un azar amenazante. Hay fuerzas que cuidan de ti, hay personas que miran por ti y sueños que debes cumplir. No eres una isla a su suerte en el vasto mar.

Bueno, tiempo para Tauro. Temes que tu pareja se entere de un hecho de tu pasado, uno que te afectó y que por salud mental no lo has contado. Sientes además que si lo sabe, la imagen que tiene de ti va a cambiar para mal. Los astros te aseguran que puedes perder cuidado al respecto. Ya lo sabes y te comprende. No es necesario volver sobre este aspecto, Tauro. Y en cuanto a salud y bienestar, Tauro, no permitas que la apatía tome el control de tu vida, pues el primer aspecto en el que incide es en tu autocuidado. Mantén el entusiasmo, pues es posible que en otros aspectos de tu vida puedas fallar, pero nunca vas a equivocarte en lo que se refiere a cuidar tu cuerpo. Ese siempre será uno de tus mayores triunfos.

Saturno de Géminis. Nada puede ser eterno, excepto el amor, Géminis. Puede que no dure para siempre, pero debes vivirlo esmerándote para que lo sea. Todo problema debe solucionarse a momento. Toda mentira y engaño debe ser expuesta y discutida y perdonada. Es un buen día para dejar de lado todo aquello que pueda superarte de la persona a la que amas. En cuanto a salud y bienestar, no delegues el cuidado de tu mente y de tu estado de ánimo en personas que ven esa tarea como un mero trabajo, pues para ti es algo más, lo que quiere decir que lo es todo. Además de esa ayuda, haz tu tarea, saca de tu mente todo pensamiento negativo que te haga daño o te conduzca a caer en los mismos errores.

Y llegamos al turno de Cáncer. Cada cabeza es un mundo y es por ello que debes respetar sus límites. No puedes saber lo que tu pareja piensa y está bien así. No puedes ir por ahí preocupado porque su mente está en otros lugares alejados de ti. Tiene sus preocupaciones y su vida. Hay más en su existencia que tú y eso es algo que debería alegrarte. En cuanto a salud y bienestar, Cáncer, es preciso que hoy hagas un ejercicio de introspección, a solas o en compañía, para que encuentres aquellos recuerdos que siguen haciendo daño. Una vez que lo hagas, debes considerar verte con los protagonistas de esas memorias y confrontarlos. De ser posible, hacerlo te permitirá hacer el cierre que te mereces.

0: entrata.
1: Bueno, turno para ti, Leo.
0: Entrata dentro,
1: no hay que ver a tu relación como una guerra, pues el amor es otra cosa. Una simbiosis en la que cada uno coopera para seguir que todo sea nuevo y necesario para crear algo a partir de dos individualidades. Si es necesario pelear por el pelear, es que algo está fallando hacia el interior de la pareja. Salud y bienestar. No esperes a que un síntoma de cuidado te haga tomar la medida que hasta ahora has pasado por alto. Prevé, pues es la mejor medicina. Ante todo, cuida de tus ojos, pues la tendencia marca que puedes verse afectado si no tienes los cuidados suficientes. Si usas gafas, tal vez sea momento de revisar su graduación.

Las peleas, sea cual sea su intensidad o la forma en que se produzcan, son malas y es mejor evitarlas. Deja de creer que son una forma de demostrar amor o interés. No hay nada como vivir una relación en paz y con todos los canales abiertos. La próxima vez que las cosas suban de tono, que en ti quepa la sensatez. Salud y bienestar, Virgo. Hay que prepararse para un periodo en donde se va a exigir un nuevo nivel de esfuerzo de tu parte. Con ese fin debes encontrar tu equilibrio mental y físico en una nueva armonía. Considera empezar sesiones de yoga, de entrenamiento físico, de modo que cubras cuerpo y mente con tu nueva disciplina.

Bueno, turno para el sensacional y maravilloso signo de Libra. Vamos a ver. Bueno, Libra, no esperes demasiado de tus amigos en cuanto a que acepten de buen grado a tu pareja. Vaya, por Dios. En parte porque se creen que mereces algo mejor y en parte porque los celos también juegan entre amigos. Lo importante es que con el paso del tiempo les demuestre que esto es para siempre y que tu pareja se merece todo el amor posible. En cuanto a salud y bienestar, Libra, este es un buen día para que recupere la energía que aporta el dar sin segundas intenciones ni espera de recompensa. De modo que junta aquello que no uses y aquello que no te, que te sobre y dalo a quien lo necesite. La generosidad con todos los cambios hormonales que nos provoca es todo un apuntalamiento de nuestro organismo.

Bueno, llegamos al signo de Escorpio. Hay que evadir las tentaciones que solo van a ponerte en situaciones comprometidas con tu pareja. Mejor es que nada que envíe un mensaje equivocado acerca de tus intenciones con otra persona incluso. Que todo sea claro entre tu pareja y tú, sin mancha o grietas que dañen su estabilidad. Salud y bienestar, Scorpio. Ese cansancio que no es fruto del trabajo y de las tareas que emprendes día tras día es la forma en que tu cuerpo te demanda atención. Hay que atenderlo, pero no con descanso, sino con espacios abiertos, verde y agua. Hay que dejar los espacios urbanos para que tu organismo se recargue de esa energía que necesitas.

turno para ti, Sagitario. No todas las parejas son iguales, ni todas las personas, y tampoco todas tus historias de amor van a tener el mismo final. Debes tener una mayor fe en ti mismo y en la fuerza de tu amor. Cada uno escribe su destino y lo estás haciendo de la mejor manera. No hay nada predestinado y tienes derecho a ser feliz. En cuanto a salud y bienestar, Sagitario, llenas tu mente de pensamientos inútiles sobre los que podrías pasar y que no termina de pasar. Las preocupaciones sobre hechos hipotéticos no ayudan a tu ansiedad. La solución es sencilla, pero requiere de constancia. Necesitas centrarte en lo que pasa ahora y solo ahora y nada más.

llegamos a Sagitario, digo a Capricornio. Bueno, Capricornio, aprende de tus errores, sobre todo en lo que tiene que ver con el amor. No vayas por los mismos caminos ni repitas los mismos hábitos. Ahora eres feliz con esta persona, pero también es tiempo de que reconozca que la persona de la que debes defender a tu amor eres tú mismo y nadie más. En cuanto a salud y bienestar, Capricornio, la buena salud no es un acto de suerte, sino el resultado de una gran disciplina y de trabajo duro. Es hora de que recuperes esas buenas prácticas y que dejes de estar tendido en la cama, preocupado por cosas que no acaban de suceder. Acción antes que tristeza, vida antes que inmovilidad.

0: Bueno, llegamos al turno de Acuario. Cada vez, conforme el amor crezca, irán apareciendo cada vez más enemigos del amor. No serán personas, sino potestades que atentan contra el brillo en la vida. La rutina, las obligaciones, el tiempo. La manera de enfrentarlo es mantener la estrategia de que han mantenido hasta ahora, darse el uno al otro.
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0: Salud y bienestar. Hay que saber distinguir aquello que se nos dice de aquello que nosotros creemos que se nos han dicho. Te has creado todo un planeta por algo que creíste escuchar. Sin duda, la fuente de esas palabras no tienen la mayor voluntad, pero es mejor ir libre de esa negatividad. No la traigas.
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0: Bueno, llegamos al turno de Piscis. Este es un buen momento para volver a la raíz del amor, a las cosas que verdaderamente importan y para desechar todo lo que es secundario alrededor de la relación. Y es que el amor, solo el amor, es la respuesta en momentos como este, en el que no puedes ver claramente un futuro para los dos.
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0: Salud y bienestar, Piscis. No se puede resolver el paso del tiempo, pero un cuerpo cuidado es un cuerpo que siempre se ve joven. Hoy haz todo lo que debas para que el mañana te encuentres en una sola pieza. Alimentándote mejor, hidrátate, haz una rutina de ejercicio y sobre todo respeta tus horas de descanso.

0: Bueno, este ha sido el repaso a los astros para el día de hoy, viernes 7 de agosto 2026. Unos consejitos comerciales y enseguida volvemos.
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2: ¡Ay, qué rico el juguito de piña!
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0: Bueno, con el Tigre de Gales, Tom Jones, con ese de Laila del año 69. Y cuando son las 13 y 23 minutos de la tarde ya, tiempo de participación, concurso, felicitación, con pastelería, panadería, Pulido, Viveros El Rosal y estación de servicio Grupo Baez, que sortea también, como todos saben, un vale de 50 euros tanto para gastar en combustible como en sus talleres. 928-66-0325, 928-66-2291. Buenas tardes. A ver, buenas tardes.
1: Hola, buenas tardes.
0: Hola, Carmen, ¿qué tal?
1: Ah, mucho calor.
0: Sí, yo sigo teniendo el mismo, mijo.
1: Ay, fuerte calor, Dios. Que va.
0: Y dice que va a aflojar, que estaba aflojando, dice.
1: Estoy limpiando y estoy sudando como un pato.
0: No, y sobre todo porque las casas ahora están ardiendo.
1: Sí, pero después me voy para la vecina a darle, me voy para allá. A meterme en remojo ahí.
0: Te metes en remojo y ya está, hasta que no estés todo arrugadita como éramos niños, los dedos todos arrugados.
1: Y ya se me quita el calor. Que va. Fatal.
0: Sí.
1: Tú lo llevas fatal, ¿no?
0: Bueno, yo...
1: Te compadezco, el pobre, ¿viste?
0: En casa todo el día metido con el aire.
1: Sí, ¿a ti que no te gusta el calor?
0: Sí, que va.
1: Fatal. Ya demasiado ya, que va. A mí me gusta el calor, pero tanto tampoco, ¿no? Demasiado, ¿no?
0: No, la verdad que...
1: Pero bueno, ¿qué vamos a hacer? Ya hoy viene ya y el cuerpo lo sabe.
0: Sí, el mío lo sabe, te lo doy por seguro.
1: Pues nada, porque te digo, salvarte a ti especialmente, a tu familia también, a Jorge también, uh-huh. A Mari Carmen, a Vicente su madre, a Pascual, a Jenny también, a Paquita, y a todo el mundo en general, y buen fin de semana, y hasta el lunes si Dios quiere.
0: Pues hasta el lunes, Carmen, gracias por estar siempre ahí.
1: Sí, siempre estoy ahí, siempre.
0: Un abrazo, mi niña.
1: Venga, igualmente. Adiós.
0: Adiós. Buenas tardes. Uy, se cansó. Bueno, están las dos líneas abiertas ahora mismo, ¿eh? Buenas tardes.
2: Buenas tardes.
0: Hola, amiga, ¿qué tal?
2: Amarillo,
0: yo
2: estoy
0: amarillo. Bueno.
2: A ver, ¿de qué va el tema hoy, José Luis?
0: El tema va de lo que tú quieres.
2: De lo que ha hablado la gente, mi mierda.
0: No, aquí nadie ha hablado de nada. Hoy estamos con música, tranquilito, relajado.
2: Bueno, pues lo que estaba diciendo el otro día. Dale cuenta que para poner un menor en el agua, que se puede ahogar, prefiere más que muera ahogado que muera de hambre.
0: Uh-huh.
2: O sea, esa gente ya está pasando muy mal, ¿no? Pero muy mal. ¿Y qué es lo que pasa? Que España da oportunidades. Y no se queda en España, José Luis. Se va a Inglaterra. Esta es la frontera de la emigración. Ya parte para otro municipio, para otro estado. Y muy pocos se quedan aquí en España. Van buscando una vida mejor. ¿Vale? Porque hay que dar la oportunidad a la gente. ¿Sabes? Pero no se puede hacer tampoco lo que está haciendo la mafia en pasiones, en Malancha, que murieron 70 y pico, ¿no?
0: 100 y pico van ya.
2: 100 y pico.
0: Uh-huh.
2: Imagínate tú, 100 y pico personas ahogadas.
0: Uh-huh.
2: Eso, y cruzaron unos 40 y pico millones de personas.
0: Uh-huh.
2: Pues yo lo que pasa es que no vale más que abra la frontera y se acabó.
0: Sí, claro. Y que venga todo el mundo. Y que venga todo el mundo para acá, ¿eh?
2: Y lo que fuimos para Cuba, para Estados Unidos, lo que fuimos aquí.
0: A Venezuela. Pero nosotros fuimos a trabajar como perros.
2: Vale, y salí a trabajar. Porque tengo amigos que te miran, mira.
0: Lo dudo mucho, Miguel.
2: No, Luisito. Te lo digo claramente. Yo tengo un amigo argentino, está trabajando por su cuenta, y a él le acabó a la 1 de la mañana. Y se levantó a las 6 de la mañana esta mañana.
0: Sí.
2: Porque llegué a la noche y me llamó, perdona, pero estoy trabajando.
0: Yo no te digo.
2: Y así hay mucho.
0: Yo no.
2: Así mucho. Pero aquí en España también hay de todo, Luis.
0: Sí, hombre,
2: en España claro. También hay de todo.
0: Sí,
2: ¿sabes? En España, mira el guardia civil ese. Mató a tu compañera por la puta cara.
0: ¿Y?
2: Y después disparó con el cliente. Después disparó con su compañero. Que sacó con eso y da la vida. Así que te estoy diciendo. Aquí también hay de todo. Bueno, a ver, hasta la semana que viene.
0: Venga, Miguel, un abrazo.
2: Vaya.
0: Bueno. Yo es que no me quiero pronunciar sobre eso porque me van a llamar racista, xenófobo, fascista, de todo eso. Porque o estás con ellos o estás contra ellos. Y entonces yo opino que lo que pasó en Ceuta es una invasión del territorio nacional y nos han puesto como machango delante de todo el mundo. Y agüita que ya está pronunciado que el día 15 van a hacer lo mismo. No. ¿Qué tendrá Marruecos del gobierno español que ni siquiera los culpa? No, señores, tengan en cuenta que los siguientes somos los canarios. No se olviden.
3: A ese corazón tan malo.
0: Buenas tardes.
4: Buenas tardes, señorito.
0: Hola, Inés. ¿Qué tal, mi niña?
4: Pues mira, aquí aguantando el calor, ¿sí? En el salón con todo abierto.
0: Y eso que iba a refrescar, dice.
4: Sí, pero mira... ayer había 30 y pico y en mi terraza ahora hay 29.
0: Sí, sí.
4: Algo habrá bajado, lo que pasa es que no se nota.
0: 29 marca aquí en San Mateo también.
4: Por eso mismo, ahí las tierras están muy secas, muy... ¿sabes?
0: Uh-huh.
4: Y no veas tú. Y más vale no echarle agua, porque le echas agua al jardín ahora y sale humo.
0: No, eso más vale allá a las 8 de la noche.
4: Sí, o mañana por la mañana tempranito.
0: Sí, también.
4: Pues, chiquillos, saludar a Vicente, su madre... a don Toribio, ay, pobrecito, para descanse, ay, Dios mío, ya iba la costumbre.
0: Sí, la costumbre.
4: Al niño de La Palma, a Gloria Tejeda y su familia, a Jenny y su familia, a todos, a ver si...

0: Él música y lo que quiera.
1: Deja que lleguen los jefes, porque si es por mí, mañana formo un tenderete ahí que da hasta sentimiento.
0: Pues yo te acompaño. Pero deja que te vaya estos calores, sí, para poder saltar y bailar.
1: Sí, porque si no, ahí dentro no se queda nadie, ¿eh?
0: No. Pues eso, felicitar a todo el mundo. Al que no he felicitado también lo felicito, porque yo con los nombres últimamente no me quedo mucho.
1: Sí.
0: Que se cuiden, que estos calores son fatales. Y nada, y a seguir para adelante como los burros de Alicante.
1: Un abrazo, Inés.
0: Igualmente, bueno, pero cariño. Virtual, porque ahora te ven persona y no te lo doy,
1: no, con el calor que hace. A mí ni me toque.
0: Vale.
1: Bueno, cariño.
0: Venga, que tengan buen día. Chao.
1: Hasta luego. Chao. Buenas tardes.
2: Buenas tardes, amigo.
1: Hombre, Vicente, ¿qué tal?
2: Mira, llegué pronto, sí.
1: Llegaste.
2: Sí, sí. Se caló, ¿eh?
1: No, se va, bobería tuya.
2: Ya.
1: No se quita ni con agua caliente, como decían antes, ¿no?
2: Y yo me bañé agua fría esta mañana y... Y nada, un saludo a Inés... También a Jenny, a ti también saludo.
1: Gracias.
2: A Manesa, a Lía Alonso, a Jorge Rivero y familia. También a Carmen, un saludo a Carmen y familia. Y Paquita, un saludo a Paquita del Rincón y familia. Miguel Rosá, un saludo a Miguel Rosá. También a Pile y Juan la Ballena, a Raquel su madre, y a todo el mundo. Y te paso con
1: la mamá,
2: con mi madre.
1: Venga, Vicente.
2: Adiós.
1: Hasta luego.
0: Buenas tardes, José Luis.
1: Hola, Lucrecia, ¿qué tal?
0: Con calor que venimos de la peluquería.
1: Mi madre, y con la bata esa que te pone encima para cortar y todo.
0: Va, yo le dije, a mí no me pongas otro plástico. Digo, ponme otra cosa, pero eso plástico no.
1: Es que se prende fuego uno,
0: Lucrecia. Ah, Dios mío, del alma. Y nada más es venir por ir para arriba sudando a mare.
1: Sí, la verdad que sí.
0: De verdad que es poquito, porque es cerquita aquí.
1: Sí.
0: Pero claro, a veces viene uno más tarde, a veces viene uno más luego. Y a veces nos vamos a comer por ahí, pero hoy no se me apetecía.
1: Es que hace mucho calor para meterse en un sitio.
0: Comer en la casita.
1: Sí, más yo creo que mejor.
0: Claro, claro que sí, porque recoge la cocina y ya está todo hecho, descansa un poco en la sala y después te tiendes para ahí con el ventilador puesto.
1: Ah, claro, buscar el fresco.
0: Porque no queda otro, mi niño.
1: Buscar el fresco.
0: Claro, un feliz día para todos y un feliz fin de semana para ti y para Jorge y para todos. Que tengas un feliz viernes.
1: Sí.
0: Que sabemos lo que va a venir los viernes, ¿no?
1: Sí, bien.
0: Y los sábados y los domingos, días de fiesta.
1: Ah, bueno, sí. Yo los viernes cuando me...
0: Pero no hay muchas fiestas ahora.
1: No,
0: alguna habrá, pero no deja la gente de... Yo veía en matrimonio por ahí para arriba, ellos para abajo, con dos niñitos pequeños. Digo, bendito como Dios, cómo sacan estos niños a la calle.
1: Sí, con este calor, ¿eh? Pero bueno.
0: ¿Tú sabes lo que es eso, muchacho?
1: Cada uno sabe lo suyo, ¿eh?
0: ¿Me pusiste yura ayer?
1: No, se me...
0: ¿Eh?
1: No me dio tiempo.
0: Porque como Vicente apaga el teléfono, según termina, oímos dos o tres y después ya lo apaga.
1: Bueno, yo te la pongo antes de irme.
0: Pues vale, José Luis.
1: Venga, Lucrecia.
0: Hasta el lunes, si Dios quiere, si estás ahí.
1: Sí, voy a estar, sí, claro.
0: Cuídense todos, que los queremos.
1: Un abrazo.
0: Vale, un abrazo.
1: Hasta luego. Yo viajé en corra, pasa coneja y esa conejillo. Buenas tardes.
3: Buenas tardes, José Luis.
1: Hola, Gloria, ¿qué tal?
3: Pues mira, bien, parece que está el tiempo un poquito más fresco, gracias a Dios.
1: Ahí arriba será, porque aquí no...
3: Un pelín, sí. Porque corre un pisco de viento.
1: Sí, y no está el aire caliente, por lo menos.
3: Está el airillo ahí, pero como corre un pisquito de viento, parece que... que la cosa está diferente, porque la verdad que yo digo, Dios mío, danos una tregua ya.

0: Ya lleva siendo hora.
1: Lo que decían era que la ola de calor se iba, pero seguía las temperaturas. Claro, es verano, ¿qué se puede esperar?
0: Dice que el verano hay que cogerla con la mano, pues yo no sé qué coger la cuchara con la mano, coger el tenedor, cuál de las dos cosas apetece más. Yo creo que más comida de tenedor que de cuchara, pero compadre, el calor es el calor, diga lo que diga. No es lo mismo el frío que el calor a la hora de uno comer.
1: Sobre todo al comer y al dormir, ¿eh?
0: Exactamente, te lo puedo decir. Mira, hoy has tenido una música chachipirule, como dice la juventud.
1: ¿Te ha gustado?
0: Sí, ha estado divertida.
1: Gracias.
0: Porque ha estado variada. Pero bueno, sigue así. ¿Por cuántos días vas a estar tú ahora aquí solito?
1: Solito una semana.
0: Bueno. Pues bueno, tú procura... Un día complace la música que le gusta a uno, otro día otro, y va variando un pisco.
1: Sí, claro.
0: Y vas haciendo un cha-cha-cha, como decía el otro.
1: Claro, esa es la idea.
0: Vamos a ver. Pues José Luis, saludos para ti y para toda la familia, mi marido y mis dos hijos, Lucy y toda la familia, mi hermana Tere y mi hermana Carmen que está por ahí. Olgui, la prima de Paquita que está también por ahí, por Telde también nos escucha, que a veces dice que le es difícil entrar. A Paquita, que me alegro que cada día vaya mejor. Isabel de las Palmas, Lucía. Y a todos en general, porque siempre se te va a quedar atrás. Ayer mismo que Pascual estaba detrás mío. Sí. Aunque yo dije que se sienta todo, incluido él, pero bueno, hoy lo voy a nombrar.
1: Sí.
0: Para él y para todo el que llame y que escuche, que se sienten todos saludados por igual.
1: Pues muy bien, Gloria.
0: Pues José Luis,
1: lo mismo
0: buen fin de semana y hasta el lunes, si Dios quiere.
1: Hasta el lunes, cariño.
0: Bueno, igualmente.
1: Un abrazo, adiós. Hasta luego.

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1: Buenas tardes.
2: Niño, con esta loca se va a su corral. Madre mía.
1: ¿Qué pasó, Isabelita?
2: Llévate una garra. Lo que se llama eso es que yo usaba un sardino. Una bota de San Divino, ¿no?
1: Ah, sí, yo, mi madre.
2: Se pasa un corral hasta ahora. Ay, que antes me estaba acordando cuando pusiste esto yo.
1: Sí.
2: No, esto yo. Me equivoco, no con esto. Y una vez me acuerdo de... No voy a nombrar a la persona.
1: Sí.
2: Y se quedó así. Ay, esa canción, ¿a ti te gusta? Y le digo, sí, ¿por qué no? Y dice, ay, digo, claro, porque soy canariona, ¿no? Y dice, claro. No, se quedó todo cortado, ¿sabes? Digo, oye... Que a los canariones a mí le gusta lo moderno, y bueno, por lo menos a mí me gustaban todas esas canciones.
1: Claro,
2: y
1: claro,
2: por eso me gusta y te pido, y a muchos, no solo te lo pedí a ti, a muchísima gente, así que me gusta. A Tina Turner, un día que tenga también, me encantaba esa mujer también.
1: Sí.
2: Que ahora casi todos los muertos me gustan.
1: Sí, porque
2: casi todos han ido, todos los pobrecitos.
1: Todito.
2: ¿Verdad? Todos los buenos han ido. Sí, o casi sí. Todos, ¿no? Algunos quedarán. Ah, pues. Pues nada, ya se quedará la gente del frío. Yo seré la primera que me quede el frío.
1: Sí, yo del frío...
2: Porque soy la primera que no soporto el frío, que quiera que te diga. Pues... Hombre, yo sé que el calor es, pero mira esto, abres la ventana, lo que pasa es que después te entran los mosquitos, pero bueno.
1: Sí,
2: por
1: sí.
2: Cierto, tengo... Yo estoy esperando que me llame el del héroe para... Pues yo las tengo, pero ya están ya estropeadillas los... Esto, ¿cómo se llama? Para los mosquiteros.
1: Sí, sí.
2: Y dice que me llamaba dentro de un día o dos o tres. Vamos a ver si es verdad.
1: Vamos a ver.
2: Pues eso, pero no, yo así todo tengo siempre las mosquiteras puestas. La tengo toda. Está llena de parches, ¿sabes? Con los papas, con los cintas de cinto para que no me entren ni los mosquitos ni las cuquillas.
1: Sí, porque pues, si no se llena la casa.
2: Sí, por eso te digo. Y fíjate, un piso tan alto como vivo, y dices, ay, no es tantísimo. Pero bueno, ellos también huyen del calor, los pobrecillos, pero va a ser. Pues nada, un saludo para todos en general, como digo yo siempre, de la A a la Z, para que no se me quede nadie atrás. Y a Pascualillo, que de pronto que no sé nada de él, espero que esté vivo.
1: Sí, yo creo que sí.
2: Bueno, te digo. Bueno, ok, que esté de vacaciones, que se divierte. Pues nada, niño, hasta el lunes, si Dios quiere.
1: Un abrazo, Isabel.
2: Igualmente, mi niño.
1: Bueno, cariño. Bueno, cerramos líneas.

0: eres mi próximo error.
1: Bueno, 13:45 minutos de la tarde.
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1: Este ha sido este viernes 7 de agosto, las mañanas de verano de Radio Tinamar Canarias.
0: Próximo error.
1: Se quedan ahora con la programación musical habitual de esta casa durante todo el fin de semana.
0: Los pasillos. Fuck.
1: Y a mí solo me queda agradecerles y darles las gracias por aguantarnos. Será hasta el próximo lunes. Sean muy felices. Chao.

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0: Espera, que esto no se termina. Oye, Víctor, esto es una falta de respeto que esto termina aquí. Que no se la saben, no se saben terminar la canción o qué. A ver. Mayín, cierra esto. Mayín. So,
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0: Muchas gracias.
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5: Esa cumbia que dice, adoro, ¿eh?

0: rico el juguito de piña.
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3: Venga, dice.

0: ¡Gracias!
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1: Bueno, y como dice aquí el amigo, la capital, Las Palmas.

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0: Bueno, y seguimos en estas mañanas de verano aquí en Radio Dinamarca Canarias, y con la llegada del verano pues seguimos hablando de fiestas de nuestros barrios, las fiestas de nuestra comarca. Y sin lugar a dudas, si hay una de las fiestas que tiene trascendencia y trascendental importancia, sobre todo para mí, como vecino del lugar, mi primer colegio al lado, es Pino Santo Alto. Y por supuesto, Pino Santo Alto con la connotación de la Virgen de la Salud, mucha historia arraigada a mi entorno familiar con esa Virgen de la Salud. Un año más, las fiestas adelante. Hablamos con don Javier Martel, vicepresidente de la Asociación de Vecinos de La Caldera en Pino Santo Alto. Muy buenos días, don Javier.
1: Hola, muy buenos días, Jorge. ¿Qué tal?
0: Pues aquí estamos, pico y pala, con calorcito, ¿no?
1: Sí, bastante hace, la verdad.
0: Pero es lo que nos toca, y bueno, verano es verano, y cuando llegan las fiestas de Pino Santo sería extraño que no estuviera el calor, ¿no?
1: Sí, es verdad. Es verdad que para estas fechas siempre me aprieta bastante el calor, aunque pueda alguna sorpresa de lluvia algunos años, pero sí suele ser calor.
0: Algún año, extrañamente, incluso creo que se suspendieron actos por todo lo contrario, efectivamente, por lo que estás comentando, por la lluvia. Pero fue un anecdótico, por decirlo así, ¿no?
1: Sí, es verdad.
0: ¿Cómo se presentan este año la fiesta en honor a la Virgen de la Salud, Javier?
1: Pues con la ilusión de siempre, y es verdad que este año no tenemos la presencia del acto del caballo, por circunstancias que suceden. Al final la implicación es bastante y no todos los años se puede dar, pero intentaremos recuperarlo para el año que viene, si Dios quiere.
0: Está claro que es muy difícil, es muy complicado durante tantos años mantener la misma línea, a veces pues porque hay que decir que esto lo suele organizar gente experimentada en el tema del caballo, y si uno por circunstancias se hace para atrás o no puede, pues las cosas no ruedan de la misma manera. Entiendo que por ahí puede ir encaminado, ¿no?
1: Sí, no, y que al final siempre hace falta implicación por parte de todos, tanto instituciones como nosotros como asociación de vecinos y el organizador del acto.
0: Mira que el ayuntamiento lo declaró ya como en acuerdo plenario como para fiestas de interés el tema del caballo, pero claro, no solo el tema son buenas voluntades, sino con hechos al final para que todo continúe, ¿no?
1: Claro, al final hay que disponer de medios y tiempo y una organización previa durante meses que para poder gestionarlo todo
0: Pero esto ha sido siempre un añadido, lo del caballo, porque las fiestas de la Virgen de la Salud son las fiestas de la Virgen de la Salud. Es un añadido, cuando se puede, y cuando no, la fiesta es lo más importante, que no se pierdan, a pesar de que, yo no sé si también a ustedes les pasa, como muchas asociaciones, que cada vez son menos gente la que se implica, ¿no? Son unos cuantos, unos pocos, ¿no?
1: Sí, nosotros, la verdad es que tenemos un grupo que se ha mantenido, y hay que agradecerles a todos que la concienciación sea de mayor o menor medida, dado que cada uno tiene sus responsabilidades personales, pero al final siempre ponen de su lado para intentar sacar todos los actos posibles y hacer honor a la Virgen de la Salud.
0: ¿Ya está el barrio engalanado desde el pasado fin de semana?
1: No se ha podido engalanar todavía. Vamos a ir en el día de hoy por la tarde, porque al final no se pudo hacer por las altas temperaturas que hacían, pero hoy hay que ir a hacerlo, y si algún vecino del barrio se quiere animar, sobre las 6:30 a 7 estaremos por allí para engalonarlo.
0: Es que hoy, cuando dice que en la tarde empezará un poquito a descender las temperaturas, que ha hecho un calor el fin de semana, no, y que estuviera en la calle,
1: Sí, ha sido una locura. Y sigue todavía, pero
0: Sí. Este sábado arranca oficialmente las fiestas con la lectura del pregón, y además este año con un colectivo, por decirlo así, de arraigo en la comarca.
1: Sí, el pregón será el sábado a la... No te quiero engañar, si me das un segundito.
0: 8:30.
1: A las 8:30 de la tarde, y será a cargo del Rancho de Ánimas de Arbejales y Terós.
0: Por eso digo que tiene mucho arraigo, porque estamos hablando de una historia que sobre todo conmemoraban a nuestros difuntos y que son de los poquitos, creo que también hay otro en Valsequillo, son de los dos creo que únicos que todavía permanecen en el tiempo, ¿no? Ranchos de Ánima.
1: La verdad que lo desconozco si existía otro, la verdad. Yo a estas personas sí las conozco por varios años que, bueno, yo tengo constancia desde que soy pequeño que siempre han venido al barrio de Pino Santo y a varios barrios de la zona.
0: Sí, cierto. Y lo extraño es que, y afortunado en este caso, es que sigan todavía esto, que existe este Rancho de Ánima y que, bueno, le han querido ustedes dar ese protagonismo también como los anfitriones para dar el pistoletazo de salida a estas fiestas, ¿no?
1: Sí, la verdad que siempre ha habido muy buen trato con ellos y este año les ha tocado y espero que haya mucha afluencia de vecinos y personas el sábado.
0: A ver cómo no lo hacen, porque serán un grupo numeroso y seguro que lo harán de una forma muy peculiar, así que estaremos muy atentos porque esto seguramente no será una sola persona, sino lo hará colectivamente, imagino, no lo sé, habrá que esperar al sábado, eso es sorpresa, para ver ese pistoletazo de salida a las fiestas de Pino Santo Alto, porque después hay un concierto de auténtico lujo, súper buena, Tacones Rojos.
1: Sí, a la continuación del pregón tendremos la actuación de Tacones Rojos, no sé cuánto será la duración del pregón, pero normalmente yo creo que empezará sobre las 9:30, 10 aproximadamente.
0: Tacones Rojos es un grupo muy bueno que tocan todos los palos musicales, componente por mujeres.
1: Correcto.
0: Entre ellas está la directora del Colegio Público Rafael Gómez Santo aquí en San Mateo, Vanessa, que toca la guitarra y canta, que no vea. Esto será el sábado por la noche, porque ya el domingo pues también hay traya, ya esto es dos fines de semana intensos, Javier.
1: Sí, el domingo por la mañana sobre las 10 hay un mercadillo de artesanía y productos de la tierra que en este caso está siendo gestionado por Katy, que es la secretaria de la asociación. Uh-huh. Y será acompañada por un grupo musical que es Sara Brito y Paco.
0: Uh-huh.
1: Junto con el mercadillo de artesanía es un día de tradiciones.
0: Correcto.
1: Hay una trilla con dos yuntas, ordeña de vacas y reparto de leche con gofio.
0: ¿Esto dónde? ¿Esto dónde será? ¿Abajo en donde está debajo de la cancha?
1: Sí, justo debajo de la cancha, lo que sería en el terreno de...
0: ¿De los caballos?
1: Exactamente.
0: Correcto. Y como los...
1: Había trasquilado de ovejas y paseo de burro, en la pista típica que está a nombre de Teodoro Torres.
0: Ah, qué bueno. Para hablar de tradiciones, qué mejor que mostrarlas y que, sobre todo los más pequeños... Que muchas de las veces pues piensa que la leche viene en el tetabric, ¿no?
1: Sí, eso es verdad.
0: Y todavía pues tenemos nuestras tradiciones y que va a ser este próximo domingo en Pino Santo. Y claro, como el tiempo se prevé que esté así pues de verano, una fiestita a la espuma, ¿no?
1: Sí, la fiesta de la espuma empezará a la 1 del mediodía, será en la cancha deportiva. Y antes que nada, de que se me olvide, ese domingo a las 12 de la mañana es la misa de los difuntos del barrio.
0: Anda. ¿Y dónde se realiza?
1: En principio, creo que se hará en la cancha deportiva, debajo de la carpa.
0: Correcto.
1: Pero todo dependerá de cómo esté el tiempo, claro. Porque si no también se podrá hacer dentro de la asociación de vecinos. Todo ya se verá en función de cómo esté el día.
0: Claro, está clarísimo. Si hace un calor que raja las piedras, pues hay que buscar un plan B. Y afortunadamente existe ese plan B. Porque de la iglesia no se sabe nada, ¿no, Javier?
1: Por ahora...
0: Mutuo es el silencio, ¿no?
1: Sí, la verdad que no hay un avance en ese sentido. Siempre se deriva de unos a otros, pero está, bajo mi punto de vista, está paralizado.
0: Qué pena.
1: No hubo un avance real.
0: Sí, sí, no se ven los hechos, ¿no? Pues una pena. Vamos a ver si se ponen las pilas, sobre todo el propietario, que es el clero, que es la iglesia, es la propietaria, aunque eso eran de los vecinos, y al final pues se cedió esos terrenos y se lo escrituró la iglesia, y ahora pues para hablar que la red es otra. Así lamentablemente están las circunstancias y las cosas, y está pasando mucho en muchos sitios. Pues yo no sé para qué escrituran una cosa si luego lo que hacen es que se quedan con la propiedad, pero después que se la arreglen otros. Si usted es el propietario, si usted es el titular, pues está claro que también debe de afrontar para lo bueno y para lo malo. Pero con la iglesia hemos topado, nunca mejor dicho, y no voy a meter más leña al fuego de la que ya existe. Una semana que a partir del domingo pues va a haber diferentes actividades a lo largo de la semana. Coméntanos, Javier.
1: Sí, el martes 11 a las 5 de la tarde dará comienzo a una tarde de infantil juvenil, uh-huh, en el que habrá castillos hinchables con pintacaras y habrá juegos juveniles en diferentes tipos de torneos de dardos, juegos de mesa y PlayStation, incluso supongo que también habrá. Y a las 6 de la tarde hay una masterclass de puesta en forma, que es organizada por Sociedad de Deportes de Santa Brígida.
0: Ya, eso es para todos los públicos.
1: Exactamente. Por eso hemos intentado englobar un poco tanto los juegos infantiles juveniles con la masterclass, para que se puedan aprovechar los padres que llevan a los niños y también tengan su parte para ellos hacer.
0: Yo creo que acertadamente. Esto el martes, porque siguen las actividades durante la semana.
1: Sí, el jueves 13 a las 8 de la tarde es la degustación de platos típicos, que esto es tradición ya en el barrio.
0: Esa no puede faltar.
1: Sí, esto para mí es un acto que no puede faltar nunca a la fiesta.
0: Yo creo, pues yo no recuerdo, pero muchísimos años que se ha hecho eso, la degustación de platos. Bueno, yo creo que, es más, me atrevo a mojarme, fue uno de los primeros barrios en cuanto a la fiesta. Ahora pues hay muchos barrios que también han tomado esa iniciativa, pero de los primeros que empezaron con la degustación de platos típicos, que yo recuerde, si no que alguien me corrija, fue y sigue siendo Pino Santo Alto.
1: Yo la verdad que mis años no me dan para tanto, pero yo siempre lo he recordado desde que tengo constancia.
0: Cierto. Y esa noche, después de gustar los platitos, pues quieren que la gente siga un ratito allí, ¿no? Habiendo más,
1: sí,
0: cositas.
1: Después de eso, una gran noche de bingo, que habrán numerosos premios para los participantes, para los ganadores de bingo, y esperemos contar con mucha presencia de tanto vecinos como personas de otros barrios o municipios. Correcto. Todo el mundo bienvenido siempre en Pino Santo Alto.
0: Siempre Pino Santo recibe con las puertas y los brazos abiertos a todos sus visitantes y vecinos. Para centrarnos, hombre, veo aquí un acto que también es bonito que se recupere, ¿no? El viernes a las 21 sí. horas.
1: Sí, antes de nada, el viernes el viernes 14 a las 7:30 es la recepción de los peregrinos de los barrios de Alpejal y San Isidro, como de costumbre todos los años, que vienen para la misa de los enfermos.
0: Vale.
1: Que es a las 8 de la tarde.
0: Pues queda dicho. Claro, es que primero no hemos hablado todavía de los actos religiosos, y están marcados en todos los actos religiosos. Entonces primero será pues los peregrinos, la recepción, la misa a los enfermos, y posteriormente ahora sí la escala NIFI.
1: Sí, correcto. La escala NIFI es a las 9 de la noche, será en la cancha deportiva, y contará con muchos vecinos y personas de otros barrios.
0: ¿Quién está
1: organizando? También hay alguna sorpresa.
0: ¿Quién lo está organizando, Javier?
1: La está organizando Katy.
0: Ah, bien. Sí, y hay niñas, niños, gente animosa.
1: Sí, hay de todas las edades.
0: Ah, de todas las edades, también los adultos.
1: Sí, también adultos.
0: Qué bueno. Y por ahí puede ser que vaya alguna sorpresa, ¿no?
1: Igual a lo mejor hay alguna sorpresa de que alguien nos espere, comparado con otros años.
0: Qué bueno,
1: nunca,
0: qué bueno.
1: Nunca se sabe.
0: Por supuesto, para eso hay que perdérselo.
1: Claro.
0: Hay que estar allí, no perdérselo. ¿Esto el viernes?
1: Sí.
0: Nos vamos al sábado 15, pues estamos en la segunda semana. Hablábamos de este fin de semana. Estamos ya en el sábado 15 de agosto.
1: Sí, el sábado 15 es la romería y ofrenda.
0: No puede faltar la romería en Pino Santo.
1: Que es a las 8 de la tarde, en el que hay varias agrupaciones. Hay una parranda, una agrupación y, bueno, una o dos, no estoy seguro todavía, pero en principio creo que serán de dos a tres. Y esto se hará en el recorrido habitual de todos los años.
0: Sí, la recepción es en la cancha, ¿no?
1: Sí, correcto.
0: Para luego, pues, me imagino que como cada año, las diferentes carretas que acuden, ¿ya tienen una aproximación de las carretas que van a acudir o todavía se están inscribiendo?
1: Estamos en ello. Yo sí tengo una previsión, pero yo espero que sea más. Bien. Así que todo el que tenga ánimos y tenga ganas, que se anime, y si no, que contacte con nosotros si tienen alguna duda al respecto, pero... Que quiera venir con carreta, es bienvenido.
0: ¿Habrá zona también para luego, pues, los asaderitos como otros años?
1: En principio vamos a habilitar la zona del campo de los caballos, sí, para poner
0: las carretas.
1: Las carretas ahí en esa zona, porque al final, al no haber la presencia de caballos, pues aprovechar ese espacio.
0: Está bien, está bien.
1: Que es espacio, que al final es un espacio grande, abierto y se pueden.
0: Y están todos controlados allí.
1: Exactamente.
0: Y allí pues se hará pues los picnics habituales que cada carreta pues se hace, ¿no?
1: Sí.
0: Mientras todo esto ocurra, pues la gran verbena.
1: Sí, la verbena este año dará comienzo un poquito antes. Normalmente suele ser a las 11, pero este año es a las 10 y media. Y será amenizada por Ritmo Bacano y DJ Álvaro Rodríguez, vecino del barrio, sí, que sí, todos los años colabora con nosotros en
0: siempre
1: ese sentido.
0: Sí, señor, sí, señor. Esto es el sábado 15, porque el domingo 16 continúan los actos de fin de fiesta.
1: Sí, el domingo 16, primero pasado el acto religioso, Jorge, que sería la función de Nuestra Señora la Virgen de la Salud. Uh-huh. Y a continuación será la procesión en el recorrido habitual, en compañía de los vecinos y la banda de música vinguada. Eso es a las 6 de la tarde. Y a la finalización, a las 8 y media, es el fin de fiesta con un monólogo teatral que se titula Tu acento me suena, que es por doña Antonia de Guatona, que ya estuvo hace unos años por el barrio y la verdad que la actuación fue muy buena y hemos querido contar con ella nuevamente.
0: Siempre en su cita fiel nos ha faltado el teatro o el teatro costumbrista. La pena es que se ha perdido un poco los implicados que del barrio hacían sus obras de teatro, pero afortunadamente se sigue manteniendo pues esta actividad, monólogo, teatral, costumbrista, aunque no sean ya los del barrio hemos cumplido algunos años, ¿no?
1: este año iba a haber teatro costumbrista de otros, sí, años, pero sí, por circunstancias personales al final de última hora no se pudo hacer, pero estaba previsto para
0: que se hiciera,
1: para hacerlo, pero ya si Dios quiere el año que viene todo el mundo está bien, pues se intentará recuperar.
0: Claro, ahí tendrá falta Maki, Manolo Vega, Honorio, bueno, todo el gremio que lleva un montón de años con el teatro costumbrista y que esperemos que se recupere para el próximo año, ¿no?
1: Sí, esperemos que sí. Esperemos que todo el mundo esté bien y se pueda realizar.
0: Eso es lo más importante, que haya, nunca mejor dicho, con la Virgen de la Salud, que haya salud, que es lo que pide todo el mundo, ¿no?
1: Sí. Correcto.
0: Recientemente, no hace mucho, visitó por ahí, tuvo una reunión vecinal al alcalde. ¿Qué tal la reunión ya como miembro de la asociación de vecinos? Porque yo creo que tampoco habían que llevar tanto los problemas, porque muchos de ellos son palpables antes de llegar al barrio, antes de llegar al local, ya se ven muchos de ellos en carreteras y demás, ¿no?
1: Sobre todo el asfaltado está bastante mal, desde el cruce hasta ya el propio barrio. Y luego la limpieza, que yo creo que es común a todos los barrios, especialmente en Pino Santo, pero es común a todos los barrios del municipio.
0: ¿Qué más cosas te mandaron los vecinos?
1: Los vecinos te mandaban limpieza, asfaltado, problemas con un desprendimiento que tuvieron con un muro en la zona de las laderas. Uh-huh. Que eso, por lo que tengo constancia, creo que ya lo habían licitado como para poder gestionarlo.
0: Correcto.
1: Y algún problema más en zonas concretas.
0: ¿Y la respuesta municipal cuál fue ante esas necesidades y esa petición de los vecinos, que estaban en ello, que se haría a corto plazo, a medio plazo?
1: Yo a corto plazo no. Esto es un problema que se está licitando y ahí
0: sobre todo
1: al final es...
0: Sobre todo ahora por el verano, la limpieza de las orillas de los caminos, pero la carretera también es que está ya en unas circunstancias muy notorias y palpables de deterioro, ¿no?
1: Sí, es que el asfaltado, en este caso, hay muchos valles peligrosos que...
0: Así. Sí, es así. Pues vamos a ver.
1: Al evitar el valle, te puedes ir a otra dirección... Está la maleza, no puede ver un vehículo, al final puede que haya algún problema con eso.
0: Esperamos que al menos estos días que se acercan las fiestas, aunque sea una rápida batida por la carretera general que llega hasta Pino Santo Alto, pues se limpie con alguna desbrozadora un poquito para pa salir del paso, aunque sea para las fiestas, esperamos, ¿no?
1: Eso está pedido por escrito al ayuntamiento, como todos los años, así que espero que se realice.
0: Han estado trabajando, siempre cuando se acerca la fiesta pues se aprovecha y se limpia un poquito, se pinta. ¿Ya han aparecido por ahí o todavía no?
1: Yo los he visto, bueno, yo es que he estado trabajando, pero me han informado que han estado limpiando por la zona de, por lo menos de la iglesia. Uh-huh. y por la zona principal se han estado limpiando. Hoy estaban colocando el escenario, por ejemplo.
0: Bien.
1: Estaban haciendo alguna cosa por el barrio.
0: Sí, otros años, incluso cuando era lo de los caballos, pues estaban varios días adesentando, limpiando hierbas, todo lo que era la parte esa debajo de la cancha. Me imagino que como ahora también se va a dar otro uso, pues también se adesentará y se limpiará un poquito,
1: sí, imaginamos. Tendrán que limpiarse los terrenos para poder aparcar, que claro, todavía no se han limpiado y adecentado para poder aparcar el vehículo.
0: Claro, claro.
1: Y lo que es la zona de la cancha para poder realizar tanto el evento de la trilla y el resto de animales, como luego tenerlo habilitado para poder aparcar las carretas.
0: Y los terrenos que prestan algunos vecinos detrás de la iglesia y de la tienda de Lola, ¿se va a habilitar para aparcamiento?
1: Sí, tienen que habilitarse para los aparcamientos. Esos son los que estaba mencionando, Jorge.
0: Ah, vale, dale. Sí, porque si no, no hay aparcamiento. Sin aparcamiento.
1: Sí, no hay aparcamiento en el barrio directamente.
0: Claro, claro. Bueno, y toda esta fiesta, entiendo que también las casas comerciales que hay que agradecer que de una u otra manera, o con algún regalo, o con alguna cuantía económica, pues ayudan un poco a que las fiestas salgan adelante, entiendo, ¿no?
1: Claro, sí, aquí, tanto con la colaboración de los vecinos, de vecinos de otros barrios, porque es verdad que la Virgen de la Salud llama mucho a las personas. Uh-huh. Y al final es de agradecer a todos los que colaboran, tanto casas comerciales como vecinos del propio barrio como de otros barrios colindantes, que sin ellos no se podría realizar las fiestas en honor a la Virgen de la Salud.
0: Así es. Bueno, pues ya lo saben, oficialmente arranca este sábado con el pregón de la fiesta del Rancho de Ánimas de Teror este fin de semana, y el siguiente fin de semana centrados también en su ofrenda, en su romería, en los diferentes actos que también además están en las redes sociales, en el Facebook de la Asociación de Vecinos o Amigos de Pino Santo, donde pueden también consultar el programa de fiestas. No sé si hay algo más que quieras comentar, vicepresidente de la Asociación de Vecinos, Javier Martel.
1: En principio, animar a todos los oyentes de la radio que acudan a Pino Santo, a Pino Santo Alto, en algún momento, ya bien sea por, si no pueden ir a la romería, pues que vayan a los castillos hinchables con niños, o vayan a todos los actos que consideren o puedan ir, y que en Pino Santo todo el mundo siempre es bienvenido y lo vamos a acoger de la mejor manera posible.
0: Así será, y así también hago extensible yo esa invitación. Yo hice connotaciones especiales, ¿por qué? Pues yo con Pino Santo Alto, pues fue mi primer colegio. Mi bisabuela, doña Josefita Ortega, fue la que de Valseguillo, de Antiniguada, llevó a la Virgen de la Salud a Pino Santo. Entonces, hombre, uno tiene siempre ese cariño muy especial. Antes de estar la ermita, pues la imagen de la Virgen de la Salud estaba en casa de mi bisabuela, y la gente iba allí pues a verles, hacían las misas. Es la historia que no se puede olvidar, la memoria. Pino Santo Alto, su Virgen de la Salud. Pues un ánimo, mucha fuerza a toda la comisión de fiestas o asociación de vecinos, por siempre el esfuerzo que hacen de sacar adelante los diferentes actos y que las fiestas continúen y no perduren. Sobre todo, hay algo importante que yo creo que nos congratula, es que ustedes, los jóvenes, han ido cogiendo poquito a poco el testigo de gente como Antonio González, de gente que es Daniel Alvarado, muchísima gente que ya tienen sus años y que lógicamente el testigo que han recogido los jóvenes hace sentir y presagiar de que las fiestas van a continuar, y eso es lo más importante. Pues un abrazo muy fuerte, a ver si nos vemos en la fiesta, Javier.
1: Sí, para ahí nos veremos, Jorge.
0: Un abrazo fuerte, sí, dime.
1: Desearle feliz día a todos los oyentes y a ti también, y un abrazo fuerte.
0: Nos vemos en la fiesta, un abrazo.
1: Buen día, hasta luego.
0: Adiós. El vicepresidente de la Asociación de Vecinos, la Caldera de Pino Santo Alto. Fiestas en honor a la Virgen de la Salud. Arrancan este fin de semana.

0: con Van Halen y su tema Jump. La mañana de verano, Radio Dinamarca Canaria, cuando el reloj marca 13:37 minutos de la tarde, tiempo de concurso de participación con Panadería Pastelería Pulido, Viveros El Rosal y con Estación de Servicio Jacinto Báez aquí en San Mateo, con un vale de 50 euros que puede usted disfrutar tanto en combustibles como en su taller. 928-660325, 928-662291. Mañana de verano, buenas tardes.
1: Buenas tardes, desde este se fue al bar a tomarse una cerveza fría.
0: ¿Qué
1: se olvidó
0: del concurso? ¿Qué pasó, Isabel?
1: Pues nada, con mucho frío, como te dije, con mucho frío.
0: Sí, sí.
1: Y este llevo una chaquetita para que no pase.
0: Sí, la verdad que tengo hasta una estufa tengo yo aquí.
1: Ya, es verdad. Como Isabel no le gusta el verano, pero ya que ni tanto ni tampoco.
0: Bueno, se supone
1: ya que a mí me gusta, pero
0: se supone que
1: yo aquí escuchando, digo, que cada vez que me pones a Frank Sinatra me acuerdo de mi niño.
0: Ah, claro.
1: Y es que el programa de ese se llamaba así, A Mi Manera.
0: A Mi Manera, ¿no?
1: Pero bueno, son cosas de la vida.
0: Sí,
1: y te digo, el programa, ya te lo digo, creo que te lo dije una vez, que me gusta todo, pero la FM es que me encanta porque, oye, tú cada cosa, jolín, ¿eh? Y después dice que la vida da ahora, pero es que la gente no se quedaba atrás. Y...
0: No, tienes razón.
1: Oye, desde que el mundo, hay asesinato.
0: Sí, sí.
1: Mata a las tres, a las pobrecitas mujeres, por favor, porque si las cogen ahora, medio pueblo se va.
0: Sí, la verdad que sí.
1: Imagina con la libertad que yo y que madre mía, con la mitad del mundo.
0: Bueno, libertad entre comillas, digo yo.
1: Sí, bueno, ya, hombre, tú puedes hablar, hombre, tampoco es, pero ni tanto ni tampoco, ¿no?
0: Es el derecho, no, nosotros tenemos hoy el derecho a la pataleta, eso sí. Tú te puedes, yo me puedo poner. Sí, pero libertad. Si todos son prohibiciones.
1: Sí. Pero ya que estamos como ahora, están con esto de, como te digo yo, con lo del porra ese, el cantante ese. Hoy, por fin, hoy, eso se estaba diciendo la niña, me vienen los miércoles y los viernes. Digo, ay, parece que me estoy enterando de algo, de la letra de la canción, porque yo de la otra no me entero, sino Lanzarote, pequeñita. No me acuerdo. Es lo único que le voy. Pero la de hoy parece que le entendí un poquito más. Y hablando de esto, ¿tá? Digo, los dichos canarios y toda la vida ha existido y más todavía, y está tanta bobería ahora con ellos. Pero bueno, te digo que por eso te digo que hay libertad para todo.
0: Sí.
1: Ahora somos canarios, antes éramos que éramos.
0: Sí.
1: Aplatanado, como decían ellos.
0: Bueno,
1: nosotros también le decíamos godos. Ahí no nos quedamos atrás.
0: No, que va, aquí no se
1: pues queda. Nada, niño, a seguir cogiendo calor. Es lo que hago otra.
0: Bueno, Isabelita.
1: No sé cómo estará el tiempo por ahí, pero aquí el mar no se ve.
0: Aquí pone.
1: Como decía Marito.
0: 32 grados pone aquí.
1: Los grados no lo ha mirado hoy, pero el mar no se ve, pero no me de la tierra, me refiero. Por eso es por lo que hay también mucho calor.
0: Sí. La dichosa tierra. Pero bueno, se supone que, bueno. Que mañana afloja, dice. Dice.
1: Ya, eso, mamá. Eso, dice, sí. Del dicho, el hecho va un trecho.
0: Vamos a ver.
1: Hola, si... mi niño.
0: Venga, Isabel.
1: Estoy pasándolo bien.
0: Bueno, chao. Un abrazo. Buenas tardes.
2: Hola, buenas tardes.
0: Hola, Carmen, ¿qué tal, mi niña?
2: Mucho calor.
0: Sí, la verdad que sí, tío. Yeah. Me tiene aburrido.
2: Esto es una epidemia. Va.
0: Vamos a ver mañana qué es lo que pasa.
2: Dice que ya empezaba a refrescar un poquito.
0: Vamos a ver, porque si me dice que refresca para ellos es que baja de 3 grados, no me lo pierdo.
2: No,
0: eso
2: es poco, ¿no? Por eso que no es mucho.
0: No, no.
2: Pero bueno, ¿qué vamos a hacer? Es lo que toca.
0: Sí, por desgracia es lo que toca.
2: Sí, todo el mundo bien.
0: Sí, Carmen, gracias.
2: Está bien. Pues nada, que te digo, saludarte a ti especialmente, a tu familia también, a Jorge también, familia, a Mari Carmen, a Vicente, su madre, y a Pascual también, y a todo el mundo en general.
0: Pues muy bien, Carmen.
2: Y que pase buena tarde, no cojas mucho calor.
0: No, que va, yo ahora me encierro allí con el aire.
2: Al fresquito.
0: Sí.
2: Va, que va. Yo después me voy para la piscina.
0: Ah, amigo, pues
2: a refrescarme.
0: Disfrútalo.
2: Qué va. Hasta luego, donde vamos a estar en el agua.
0: Sí, fresquito.
2: Porque hace mucho calor.
0: Remojado.
2: Sí, entró el agua. Aquel agua también está bomba, está tibia.
0: Hombre, si está al sol, se calienta bastante.
2: Está al sol, sí, claro. Pero vamos a hacer. Eso es lo que hay.
0: Pues, Carmen, un abrazo grande.
2: Igualmente, que tenga buena tarde.
0: Igualmente, cariño, un abrazo.
2: Venga, adiós.
0: Buenas tardes.
3: Buenas tardes, amigo.
0: Hombre, Vicente, ¿qué tal?
3: Bien, aquí, muchas gracias, antes pusiste la canción mía.
0: Sí, yo le digo, espera a ver que si lo está escuchando.
3: Sí, estaba escuchando. Bien. Estuve ligado, toda la semana estuve ligado haciendo cosas y no paraba a hacer cosas.
0: Sí.
3: Estoy aquí haciendo mar. Aquí hay 30 grados. A ver si baja ya estos días.
0: 32 dice que hay aquí.
3: Sí, ahí en San Mateo. Sí. Y nada, un saludo a ti, a Carmen, a Pili y Juan la ballena, a Raquel su padre, perdón, a su madre. Ya está descansando ya. Y también a Manesa, a Lía Alonso, a todos y a todas, y un saludo, y Pascual, saludo, Pascual en La Palma, y a todo el mundo que está escuchando el radio de la más.
0: Pues muy bien, Vicente.
3: Y te paso con mi madre.
0: Venga, mi niño, un abrazo.
3: Saludo. Adelante, por favor.
1: Buenas tardes, Jorgito.
0: Jorgito no.
3: Mira, a ver.
1: José Luis.
0: Sí, señora.
1: Buenas tardes, José Luis.
0: Buenas tardes, Lucrecia, ¿cómo estamos?
1: Perdón, yo creí que tú no estabas, sino que estaba Jorge.
0: Ya llevo 3 días.
1: Ah, pues nosotros hemos estado llamando todos los días.
0: No, ayer no llamaste.
1: ¿Qué?
0: Ayer no llamaste.
1: ¿Ayer no?
0: No, que yo recuerde, no, porque estaba yo.
1: Ah, no, porque fui al médico.
0: Ah, tú ves.
1: Sí, fui al oculista. ¿Cómo estás, José Luis?
0: Yo bien.
1: ¿Todo bien?
0: ¿Qué voy a decir?
1: Claro. ¿Esto te gusta a ti este tiempo?
0: No, me encanta.
1: ¿Eh?
0: Me encanta, me vuelve loco.
1: ¿Y no te gusta el invierno?
0: El invierno es lo que me gusta, claro. Esto era una ironía, Lucrecia.
1: El invierno es mejor que el verano.
0: ¿Toda la vida?
1: O te tapas con una manta y duermes que da gusto. Pero esto, por Dios.
0: Esto es un infierno, mi amor.
1: Esto es demasiado. Yo, mira, fuimos a hacer la compra y me la traen. Porque yo traje nada más un par de cosillas que me hacía falta. Cacho, no se podía ni caminar en Mercadona, aquí debajo de mi casa. Señores de gente, dice que ayer fue peor.
0: Sí, hoy ha bajado...
1: Las colas, digo, madre mía.
0: Hoy ha bajado...
1: Ahora me la traen mañana y estoy tranquilita, la tengo aquí, la colocamos y ya está. Pues nada, José Luis, a todos los que saludó Vicente, sí. Que queden saludados. A todas las nieves, por el santo de ellas, que me gustaba ir a mí a Gaeta, a la Virgen de las Nieves, a la misa.
0: Sí, ¿te gustaba?
1: Porque después, al final, aquellas tracas que ponían, eso es una maravilla.
0: Bueno, al que sienta...
1: Lo que pasa es que cuando uno tiene coche, vamos, pero cuando no tiene coche...
0: Hombre, tienes que depender de conexión.
1: Yo no dependo ni con un taxi ni nada. Si es una necesidad, sí.
0: Sí.
1: ¿Es lo que hay, José Luis?
0: No, claro. Un coche te da mucha libertad también.
1: Y a todos los que saludó Vicente, que queden saludados.
0: Pues muy bien, Luz, gracias.
1: Que tengan buenas tardes. Y para ti, para Jorge y toda su familia, para ti también. Uh-huh. Y para Jorge. Uh-huh. Y hasta mañana, si Dios quiere.
0: Un abrazo, Lucrecia.
1: Vale, adiós.
0: Adiós, cariño. Bueno, interrumpimos el bloque de llamadas, aunque están las líneas abiertas, para destacar una última hora de un grave acontecimiento que acaba de ocurrir. Y es que hay un fallecido y dos heridos graves tras una explosión en una nave industrial en Salinetas. Y es que el Ayuntamiento de Telde pide a la ciudadanía que evite la zona mientras continúa el amplio dispositivo de emergencia desplegado junto a los tanques de combustibles.

0: de intervención permanecen actuando para controlar la situación y esclarecer las circunstancias de lo ocurrido. Hasta el lugar se han desplazado efectivos del Consorcio de Emergencias de Gran Canaria, Policía Local de Telde, Policía Nacional, Protección Civil y Recursos Sanitarios del Servicio de Urgencias Canario, que trabajan de forma coordinada para atender la emergencia y garantizar la seguridad del entorno. Ante la gravedad del suceso, el Ayuntamiento de Telde ha solicitado a la ciudadanía que evite desplazarse a las inmediaciones del polígono industrial de Salineta con el fin de no dificultar el acceso y la movilidad de los vehículos de emergencia. Asimismo, recomienda mantener la calma y seguir únicamente la información difundida a través de los canales oficiales, así como atender las indicaciones de los cuerpos de seguridad. Bueno, última hora de un hecho que ocurrió a las 12 y 9 minutos de la mañana con tanques de combustible en el polígono industrial de Salineta, y que nosotros, como siempre, al pie de la noticia de la última hora, se lo ofrecemos a ustedes. Así que eviten la zona, mucho cuidadito, porque eso tiene que estar colapsado entre los servicios de emergencia y los coches, que en el momento del tráfico rodado del suceso, pues estará eso increíblemente atascado. Ya digo, dos heridos graves y un fallecido en la explosión de un tanque de combustible en el polígono industrial de Salinetas en Telde. Radio Dinamar, como siempre, en la última noticia, siempre al tanto. Bueno, buenas tardes.
1: Buenas tardes, José Luis.
0: Ya, qué casualidad, Pascual, te tocó esperar.
1: No. Primero, esto es la noticia.
0: Hombre, esto...
1: Una noticia no muy agradable.
0: No, es un hecho bastante grave, porque si explotan todos los tanques, eso, Dios nos libre.
1: Hasta mi casa que tengo en Telde desaparece.
0: Sí, no te creas, porque eso, una deflagración de esa cantidad, sí. Porque al lado, si no lo han quitado, recuerdo que estaba la planta de gas también, que rellenaban la botella de butano también.
1: De butano, si no lo han enterado, está ahí todavía.
0: Sí, es que es una cosa seria.
1: Sí, la verdad que sí.
0: Bueno, pues lamentar desde luego el fallecimiento de este pobre hombre.
1: Sí, esperemos que no sean más malos muertos.
0: No, esperemos que no, Pascua, mi niño.
1: Sí.
0: ¿Cómo estamos?
1: Pues bien, José Luis, el tiempo desde que te mandé eso, ha bajado, estamos a 20 grados.
0: ¡Jesús, 20 grados, sí, no, por Dios!
1: Sí, se está notando, ¿sabes? Habían anunciado que bajaba la temperatura. Pero sí, se está notando.
0: Pues llegó primero a La Palma que aquí, a Gran Canaria.
1: Por lo menos por esta zona donde estoy yo, por Breña Baja. Ahora, para el norte, por el sur y el norte, no sé cómo estará.
0: Sí.
1: Pues pero estamos en alerta por mañana por el viento.
0: Sí, eso sí lo vi en AME Canarias, sí.
1: Sí, aquí también estamos yo creo en todas las islas.
0: Bueno, si mañana Pascua hace viento, pero no hace tanto fuego, el riesgo de incendio puede disminuir.
1: Sí, disminuye, sí. Pero se nota como que, ¿sabe? Que van bajando las temperaturas.
0: Pues esperemos que bajen porque sí. Yo estoy amargado.
1: Ya, está viniendo un poquito de aire, ¿sabe? Pero aire...
0: Bueno.
1: Así que claro, como tú estás ahora de subdirector, pues no puedes venir para La Palma.
0: Eso lo del subdirector me hace una gracia.
1: Ya.
0: Las cosas del amigo Rivero.
1: Ya, subdirector, pero sin título, ¿no?
0: Sí, sin título y sin sueldo.
1: Y sin sueldo.
0: Salario base.
1: Sí. Pues José Luis, voy a saludar para que pasen otra llamada.
0: Sí,
1: pues saludar a Vicente y a su madre, a Lucía y a toda su familia, a las dos Tere, al señor Damaso y a su hija Inés, y a la otra señora Inés,
0: sí.
1: A Paquita, la interiguada, a ver, espero que esté mejor. La señora Margarita, a Jenny, a Purita, a Gloria la de Tejeda, a Conchi y Eduardo, a todos, pues, a tu mamá.
0: Sí.
1: A tu mamá también, saludos para tu mamá también y para la señora Carmen.
0: Uh-huh.
1: Y para todos. Me quedan algunos que se olviden, pues son bastantes.
0: Sí, bueno.
1: Y para mi hijado también, que seguro que estará viendo.
0: Sí, seguro.
1: Sí, seguro. Él controla todo.
0: Hombre.
1: Ah. Y

0: Sí, y para ti también que pase buenas tardes, José Luis, que no pase mucho calor.
1: No, yo desde que llegué a casa ya estoy fresco.
0: Que no pase mucho calor y ya dejo ya para que pase otra llamada, porque ya pronto vendrá, sale el ratón.
1: Cuando estoy yo se aburre porque yo... Cuando estoy yo se aburre porque tardo más.
0: Cuando te toca a ti tarde, dices, no, esto no sale como que... Esto yo no tengo miedo.
1: Cuando se marche ya entro yo, ¿no?
0: Sí. José Luis, un abrazo y pase buena tarde, José Luis.
1: Venga, Pascual, un abrazo grande.
0: Igualmente, saludos para todos también.
1: Venga, un abrazo. Un abrazo. Bueno, y siguiendo la actualidad y la última hora, pues las desgracias no vienen solas. Acaba de ocurrir un accidente de tráfico también en la carretera vieja de Ojos de Garza hacia El Goro. Todo muy cerquita, así que eso no quiero ni ver cómo estará de tráfico. Por lo que me mandan la foto... Veo una guagua de Global por aquí que se ha ido contra el risco. Así que precaución por la carretera vieja del Goro. De Ojos de Garza hacia el Goro. Madre mía, bien de noticias. Buenas tardes.
2: Muy buenas tardes, José Luis.
1: Hola, Mari Carmen. ¿Qué tal, mi niña?
2: Otra desgracia más para la isla.
1: ¿Qué te parece? Y la otra que acabo de dar, la guagua de esta de Global, sí. También, y pegadito, porque está ahí en Ojos de Garza, o sea que...
2: Lo siento por esa familia que ha perdido a un ser querido.
1: Sí, la verdad que triste.
2: Y si hay dos heridos, por lo menos, si se salva, pues bendito sea. Pero la desgracia de esa familia la estamos acusando también la isla. Uh-huh. Personas que estamos en la isla sentimos esa pérdida y más el problema que tienen ahora las autoridades.
1: Sí.
2: Pero no te creas tú que el efecto Mirón siempre existirá y existe.
1: Bueno, eso tiene que ser un caos de coches ahí increíble.
2: Infernal. Y el que está también en el coche también pensará de huir de ahí.
1: Sí, claro.
2: Pero claro, el efecto Mirón siempre ha existido, que por eso se hacen las colas infernales.
1: Yo creo que si ya está desplazado allí Guardia Civil, Policía Local y todo eso, pues intentarán agilizar el tráfico.
2: Agilizando.
1: Sobre todo para que no esté una concentración de vehículos al lado de eso, ¿sabes?
2: Claro. Pero tú sabes que cuando hay un accidente, no un accidente tan... grave como este, porque esto es el no va mal. Uh-huh. Imagínate tú que esos tanques fuera, me estoy poniendo en lo peor, pero no lo quiero ni decir, pero imagínate tú que esos tanques fuera a peor.
1: Sí.
2: Y que estuviera, que tuviera no lo sé decir, pero ya ustedes comprenden lo que yo quiero decir.
1: Sí.
2: Todos somos de la isla y todos sentimos más bien porque eso es un accidente muy, muy, muy grave.
1: Sí. Primero habrá que averiguar cómo puede explotar un tanque de eso que tiene una medida de seguridad bárbara.
2: Sí, pero aunque así sea.
1: Uh-huh. Pero bueno, que...
2: El diablo las carga.
1: Sí, desde luego.
2: Por mucha precaución, por mucho que tengan mucha seguridad, el diablo las carga.
1: Bueno, yo me atrevería a decir aquí que seguro que después de la investigación, salvo rara excepción, siempre, casi siempre en estos casos es un fallo humano.
2: Un fallo humano.
1: Siempre. Sí. Yo en el 90% de los casos.
2: A lo mejor no se ha hecho una investigación si eso tiene que ir un mantenimiento o algo, no sé, ya no sé, pero que lo vamos a acusar toda la isla, si es verdad. Hombre, lo siento por esa familia, porque yo creo que todo lo que tenemos sentimiento lo estamos sintiendo.
1: Hombre, evidente.
2: José Luis, ahora te voy a decir, en mi casa yo no tengo calor. Ahora, como yo abra la puerta, ya el calor. Eso que dice que iba a decir que la temperatura iba a bajar, me parece que eso es un camelo.
1: Vamos a ver, no me digas eso.
2: Porque los que estamos en la calle o los que están en la calle están huyendo como las cucarachas para coger la sombra. Así que te digo que detrás de una ola de calor vienen unas cuantas más.
1: Sí, sí, sí.
2: Que todavía nos queda todo este mes y parte del otro.
1: Bueno, en septiembre en la capital le pasamos nosotros el calor a ustedes, ya aquí en septiembre, a partir del día de San Mateo, que es el 21, ya empieza a refrescar aquí el otoño de pleno ya.
2: Puede, ojalá, pero siempre yo recuerdo que el año pasado hasta octubre tuvimos hasta una ola de calor.
1: Sí.
2: Pero bastante grande, que yo creo que no fue tan... fue tan desastrosa que yo lo vi en mi cuerpo. Yo lo vi en mi cuerpo y yo decía, Dios mío, pero si yo no he ido a playa ni he ido a ningún sitio. que tuve que ir hasta médico.
1: Madre mía.
2: Pues bueno, un fuerte abrazo para Pascua.
1: Sí.
2: Que se dé por saludado y que goce de las temperaturas que tiene allí, porque aquí estamos asaditos. Asaditos. Que yo ya no sé si voy a comprar. Ahora sé que no voy a salir. Si acaso iré para allá para las 7 de la tarde.
1: Yo a esa hora ni salgo, ¿eh? Aquí, ¿eh?
2: Pero bueno, aquí arriba en San Mateo, no sé, pero aquí ya uno va refrescando las tardes, refresca un poquito, pero no te vayas a creer que mucho como para ti a cohete.
1: Bueno, yo bajé el lunes y estaba bien en Las Palmas, ¿eh?
2: Pero el lunes, sí. El lunes salí yo. Y no me quisiera acordar.
1: Hombre, pero yo salgo de noche, Maricarmen.
2: Ah, bueno, tú sales de noche, como los búhos.
1: Pues claro, yo soy un señor nocturno.
2: Ah, bueno, pero yo salgo de día.
1: Ah, no, de día no se me pierde nada a mí en la calle.
2: Ah, pero cada uno sale cuando puede salir.
1: Ah, hombre, claro.
2: La noche y cordillo.
1: Yo soy nocturno, Maricarmen.
2: Me parece muy bien. Cada uno coge lo que quiere.
1: Siendo
2: y
1: mi
2: donde se encuentra mejor.
1: Siendo mi madre debería saberlo. Digo yo.
2: Yo no creo, porque hace poco tiempo ya yo soy madre tuya, postiza. Pero hace poco ya tú eres mayor y claro. Conoce la andanza tuya.
1: Pero mira lo bueno que es tener un hijo ya así grandote ya de entrada. Te ahorraste los dolores, te ahorraste la adolescencia que es complicada, te lo ahorraste todo.
2: Complicaciones de la juventud. Bueno, también tú me estás diciendo que sale de noche y ya tengo una preocupación por si acaso te pase algo.
1: Nada, que va. Yo...
2: La que es madre siempre tiene la precaución de día al mediodía, por la noche y hasta ahora.
1: Sí, pero yo tengo la completa seguridad que la verdadera me está cuidando.
2: Hombre, donde quiera que esté siempre una madre, te digo la verdad, y se echa de menos, mucho más de menos, cuando le falta.
1: Sí, evidentemente.
2: Cuando le falta, cuando la tiene, bueno, la quiere, la aprecia, la respeta y todo lo que tú quieras. Algunos sí y algunos no. No sí. Todos son. Pero después, cuando se muere, ay, sí. Ahora yo te digo, yo soy de la condición, perdone la persona que está, yo soy de una condición que si mi madre está mal, yo no la quiero en ningún rincón.
1: Hombre, no, por supuesto.
2: Yo no la quiero en ningún rincón. Para yo ver una figura, me compro una figura.
1: Sí, sí.
2: No me compro a mi madre padeciendo. Ni viviendo ella, ni viviendo yo.
1: Efectivamente.
2: Yo, egoístamente, lo justo y lo necesario.
1: Uh-huh.
2: Eso de decir, yo siempre he odiado esta palabra. Ay, si yo tuviera a mi madre más que sea en un rinconcito. Digo, no, en un rinconcito no quiero nada más que un mueble, siempre y cuando yo lo vea. Pero para yo ver a mi madre mal...
1: ¿Tú ves que pensamos no. Igual?
2: Lo siento mucho, yo no quiero eso para mí. No lo quiero ni para un animal.
1: Sí, evidentemente.
2: Que no quiero para mí, no lo quiero para nadie.
1: Uh-huh.
2: Y se la ha de llevar porque en su tiempo se le llegó la hora, como uh-huh. Me llega a mí.
1: Sí, y a todos.
2: Y a todos.
1: Aquí no se queda nadie.
2: Pues para todos ustedes de la emisora, tanto para ti como para Gloria y Jorge, uh-huh. un saludito para Paquita la de Atentenegua, para Carmen, que antes la oí, que aproveche su piscina.
1: Sí.
2: Si la tiene muy cerca, mejor, sí, pero que tenga cuidado porque esa agua también tiene que estar ardiendo.
1: Sí, si está al sol, sí.
2: Porque si está al sol...
1: Sí.
2: Para Paíta y su esposo,
1: uh-huh.
2: y para las dos Teres,
1: uh-huh.
2: y para Pascual, que le acabo de... Si está oyendo la radio, me está oyendo, que si el tiempo está bueno ya, uh-huh. que lo aproveche.
1: Sí, sí, sí.
2: Hasta la próxima, José Luis, y muy buenas tardes.
1: Un abrazo, Mari Carmen.
2: Te vas a la cueva y pone el aire acondicionado.
1: No. Está puesto, lo dejé puesto.
2: Por Dios. No te vayas a quejar después del recibo de la luz.
1: No, ya me quejé que ya me vino.
2: No voy a pagar.
1: Ya me quejé que ya me vino.
2: Pues bueno, José Luis, un fuerte abrazo para todos. Hasta la próxima.
1: Adiós.
2: Adiós.
1: Un abrazo. Buenas tardes.
3: Buenas tardes, José Luis.
1: Hola, Jenny, te tocó esperar un poquito.
3: No pasa nada, estaba escuchando a Carmen, le mando un abrazo.
1: Mm-hmm.
3: Y que la estaba escuchando y que pase un buen día.
1: Sí.
3: Le mando un gran abrazo.
1: Muy bien.
3: Antes que nada, José Luis, lo siento mucho por estas dos tragedias que han ocurrido. Mi más sentido pésame a la familia de la persona que falleció en la explosión y ojalá el herido salga de peligro y se recupere.
1: Uh-huh.
3: Y también lo del accidente, espero que no hayan fallecido muchas personas y que no haya tanto damnificado.
1: Bueno, en el accidente es que es tan actual que todavía no hay noticias de heridos ni nada. Tengo la foto, pero no se sabe todavía.
3: Pues ojalá no haya tantos damnificados y no haya sido tan...
1: Esperemos.
3: ...gravedad. Y bueno, José Luis, te mando un abrazo a ti, a Fátima, a toda tu familia. Dale un abrazo enorme a Fátima de mi parte.
1: Ahora con este calor se lo doy flojito.
3: Me imagino. Pero transmítele mi cariño, que sabes que la quiero mucho.
1: Sí, sí, ella siempre me lo dice.
3: Sí. También a Lucy, a Miriam, a toda su familia,
1: ¿sí?
3: A las dos Teres, a don Pascual, a las dos Inés, tanto a Inés de Santa Brígida como a Inés, la hija del señor Damaso.
1: Sí.
3: A todas las Nieves, que hoy es su día, el Día de las Nieves.
1: Sí. ¿Sí?
3: A las personas que tengan hoy alguna celebración o algún cumpleaños, a Paquita, que espero que esté más recuperada, y su hija Noelia, y a Pedro y a toda su familia,
1: uh-huh.
3: a Gloria, a Juan Manuel, a Jessica, en general, para que no se me olvide nadie, a todos los que llaman, todos los que escuchan, que pasen una muy feliz tarde, que tengan un bonito día, que ahora con este calor hay que cuidarse, estar a la sombra,
1: sí.
3: Y a ver si van bajando estas temperaturas.
1: Vamos a ver, tenemos la esperanza de que mañana desciendan un poco.
3: A ver si va refrescando. Pues José Luis, muchas gracias y un abrazo grande para todos.
1: Venga, un abrazo para ti, Jenny.
3: Y como dice Jorge, adiós.
1: Adiós, cariño.
3: Bueno, buena tarde.
1: Bueno. Buenas tardes.
4: Hola, José Luis, buenas tardes.
1: Ay, esa voz,
4: está como el tiempo.
1: Sí, sí, la verdad que sí. La tengo en la cabeza, en la puntita de la lengua. Paíta. Paquita, Paíta.
4: Exactamente. Paíta. Esa misma, Paíta.
1: Ah, ¿tú ves?
4: Sí, señor. Hasta el tiempo está... No quiere refrescarse.
1: No quiere. Deja ver mañana.
4: Eso dice. Vamos a ver si Dios quiere que se refresca algo.
1: Uh-huh.
4: Pues si no, está acabada con nosotros.
1: Sí, esto yo, a mí me tiene muerto ya, pero bueno.
4: Y a mí también, y a mí nosotros que somos mayores, son un poquito mayor que tú, yo creo. Pero...
1: Uh-huh.
4: Ay, Dios mío, ¿qué vamos a hacer?
1: La edad no se, la edad no se dice, Paquito.
4: ¿Verdad que no? Nah. ¿Y para qué? ¿No vas a sacarme?
1: Nada, nada, nada. Yo cumplo en octubre la misma edad que el año en que nací, fíjate.
4: En octubre. Está bien. Yo no cumplo en octubre. Yo lo cumplo el Día de la Mujer Trabajadora.
1: Ah, sí.
4: Fíjate tú para que trabajes más. Ignacio lo cumplió ayer. Pero yo lo cumplo en marzo. Así que
1: yo en octubre, yo nací en otoño, como debe ser.
4: No, yo también. Yo era la primavera, creo, ¿no?
1: Sí, sí.
4: También estaba fresquito.
1: Sí, sí, sí.
4: Pero en verano, Dios mío. Dios mío, Dios mío. Pero bueno, pues nada, vamos a dar saludos a todo el mundo en general.
1: Sí.
4: A Marica, que me acaba de nombrar, un saludo también. Lucrecia. A Jorge, si está por ahí.
1: Él está escuchando.
4: Usted, seguramente. Estará con la frescura por ahí. Amó la playa.
1: No, él está escuchando. La playa se irá pronto, no te preocupes.
4: Pues nada, que lo escuche si quiere. También un saludo para Gloria, para ustedes.
1: Uh-huh.
4: Los tuyos para Fátima y para todo el mundo general. El país no sé si lo tengo por aquí.
1: Recuerdo para él también.
4: Pues vale, José Luis.
1: Bueno, Paquita.
4: Y para mi familia también, a mi sobrino, y tú se doy.
1: Pues un abrazo muy grande.
4: Bueno, para ti también, vale.
1: Venga, un abrazo. Gracias. Adiós.
4: Un abrazo, hasta luego.
1: Adiós.

0: Buenas tardes.
1: Buenas tardes, José Luis.
0: Hola, María, ya decía yo que dónde estamos.
1: ¿Cómo anda? Hay mucho calor aquí.
0: Sí, hace calor, María.
1: Están los días de calor fuerte. Yo tengo el ventilador puesto aquí. Pero lo tengo para allá, para la pared. Pero hace mucho calor. Yo creo que a este 30 grados fui a tarde. Un calor impresionante. Pues nada, un buen saludo para ti, José Luis, tu familia, para Jorge, para David y su familia, y para todo el mundo, ¿vale?
0: Pues un abrazo, María.
1: Igual, adiós.
0: Adiós. Bueno, había oyentes que me estaban diciendo que no podían entrar. Ahora mismo están libres, si no, carretera y manta. Bueno, pues... más última hora. Ahora afortunadamente no es en nuestras islas, pero una última hora nos dice que una persona ha disparado en el cuartel de la Guardia Civil en Llanes y mata a un agente y deja a otro herido. ¡Mi madre! ¿Qué le pasa a la gente hoy? Buenas tardes.
2: Hola, San Luis.
0: Hola, Paíta, digo...
2: Paquita, no Paíta.
0: Eso.
2: Paíta es la de antes.
0: Sí, sí, fíjate tú que siempre las he confundido, ¿eh? Toda la vida.
2: ¿Por qué?
0: Pues no sé, las confundo.
2: Bueno, que Paíta también, que para estos oyentes, ¿no?
0: Sí.
2: Pues, ¿qué pasa, José Luis, que la gente está disparada?
0: La gente hoy está loca.
2: Joder. ¿No te has enterado qué pasó en eso de la guagua?
0: Sí, sí, ya lo dije antes en el en Ojos de Garza, sí.
2: Ah, en Ojos de Garza. ¿No te has enterado qué pasó en eso? Pues, mijo. No había pasado nada, mijo.
0: Bueno, vamos a ver.
2: Sí.
0: Uh-huh.
2: Pues nada, José Luis, un saludito para ti. Para Jefe. Estará tumbado en la tumbona.
0: Sí.
2: Pues nada, para mi marido, mis hijos, mi nieto, para todas las amigas que llaman, desde la cumbre a la mar, viva Radio Dinamarca, mi hija Lucrecia.
0: Sí, sí.
2: Para Lucrecia y Vicente, para un Pascual, que antes me nombró, y para todas las nieves, y en especial para ti.
0: Pues muchas gracias.
2: Saluda a tu suegra cuando la veas.
0: Sí, la veo. Se la comento. Sí.
2: Porque antes llamaba, pero ya no.
0: Está siempre con sus cosas ahí.
2: Ya, mi cielo, ella está siempre.
0: Sí.
2: Como una hormiguita.
0: Sí, sí, siempre.
2: Ay, mi niño.
0: Pues para
2: nada, que te digo buen día, que no me tome tu ojo, José Luis.
0: El 40, paíta.
2: El 40.
0: Sí, señor, 40 pelados.
2: Pelado. Pues nada, José Luis, buen día, mi niño.
0: Un abrazo.
2: Igual, mira, para una prima, y bueno, unas primas y su madre, mi tía. Jorgita y Pedro y su niña y mi tía. Para que no se me quede atrás.
0: Muy bien.
2: Y mis hermanas. Pues nada, José Luis.
0: Un abrazo.
2: Igualmente, mi niño.
0: Bueno.
2: Venga.
0: Buenas tardes.
3: Hola, amigo mío. Buenas tardes.
0: Lucy, lo siguiente.
3: Mira, prepárate para que me pagues la uña. Ya se me partió.
0: Por eso iba a decir que te habías cansado de intentarlo.
3: Te lo dije que me cansé. Son muchas las llamadas, oye, que todo el mundo tiene derecho. Y contentos tenemos que estar nosotros escuchando a las personas, ¿verdad?
0: Sí.
3: Ay, qué calor, José Luis, por Dios. Mira que yo no vi nada, yo tampoco hace tanto que vine de Playa Linguefaga.
0: Pues fue a las 2:10.
3: Movimiento, por ejemplo, para venir para acá, cosa rara, no vimos.
0: Bueno, a las 2:10 fue.
3: Pues yo fui con mi nuera al apartamento de ella. Pero no vimos, ¿no? No vi nada, o a lo mejor ni hubiera pasado eso todavía.
0: Seguramente.
3: Madre mía, tengo que llamarle Vía y a Romina, y tengo el barricato concha, mano.
0: Sí, pues.
3: Pues desearle que los pobres una pronta recuperación y mi más sentido pésame por esa persona fallecida.
0: Sí.
3: Qué fuerte, tío.
0: Sí,
3: ¿cómo está la isla, hijo? ¿Por Dios?
0: La verdad que...
3: Se le quita el humor a uno, te lo juro.
0: Como estamos acostumbrados a que nunca nos pase nada grave, cuando pasa nos alertamos mucho.
3: Pero yo no entiendo tampoco, como tú dijiste antes, esas petróleas. ¿Cómo es eso? ¿Dónde es? ¿El gas es? ¿Verdad?
0: Fue un tanque de combustible, ¿eh?
3: De combustible, sí, por ejemplo, vamos a ponerle gas o gasolina, lo que sea.
0: Sí, sí.
3: Madre mía, qué horror. Mm. Pero eso está para abajo, fuera de la... ¿De la pista?
0: Sí, un poquito más abajo.
3: Ah, pues sería por eso que no nos crucemos con eso.
0: Uh-huh.
3: Mejor fue así, pues si no me vuelvo loca. Ahora llamo yo a los dos míos que tengo por esa zona.
0: Pues que vayan por otro lado, porque me imagino que tiene que haber un gran ataque.
3: Ellos se avisan unos a otros.
0: Uh-huh.
3: Los compañeros que están por otros lados les avisan. Bueno, uh-huh. A mi hijo le vi yo, Romina no lo sé.
0: Uh-huh.
3: Madre mía bendita. Pues nada, yo voy a saludar también. Mira, estoy preparando la maleta, el equipaje.
0: ¿La maleta para qué, mi niña? ¿Te vas de viaje?
3: Me voy con Pascual.
0: Ah, mira, lo mejor que hace.
3: Sí, mi niña, pero no invito a nadie. Lo siento.
0: Pues allí vas a estar fresquita, ¿eh?
3: Por eso es, para que te fastidies tú, por eso te lo digo.
0: Ya, bueno, que voy
3: qué
0: a hacer.
3: Qué mala se ha hecho Lucy. Qué mala se ha hecho Lucy, ¿eh?
0: Sí, bueno, un poquillo.
3: Un poquillo revoltosa, mala, caprichosa.
0: Un poquillo villillo.
3: Oh, pero tú ves lo que tengo en casa.
0: Ah, sí.
3: ¿O no? ¿No me da el mismo?
0: Sí, claro.
3: Entonces, visto por tus ojos, ¿verdad o mentira?
0: Sí, es verdad.
3: Ah, pues así se hace. Pues, ¿qué te puedo decir, José Luis? Un besito para Fátima, tu esposa, para tus suegras, tus hijitos, tu bella... Tus bellos nietos y nietas.
0: ¡Oh, es una locura!
3: Cállate, conmigo no. Conmigo no. No, ¿verdad que no?
0: No, yo solamente he dicho una locura. Uf.
3: Bueno, yo también estoy loquísima, pero esto así. Pero viste mi casa llenita ayer.
0: Sí.
3: Tan bonito, es un lujo.
0: Sí.
3: Cuando tú no esperas a estas personas y te llegan así tan de repente, como que te quedas, ¿y esto ahora?
0: Sí, me llama.
3: La verdad que estoy súper contenta de mis tesoros, como le digo yo.
0: Hombre, claro.
3: Sí. Ay, José Luis, por Dios, tú no puedes echar un piquito de aire porque en el sur eso es el infierno. Tú sabes, un infierno.
0: Un infierno. Esto es un infierno.
3: Digo, vámonos, Ivana. Dice que te metas aquí, que te va a entrar la aire acondicionada. Me da igual, vámonos, que me da algo. No lo soporto. Estoy sudando, sudando.
0: Sí, la verdad que los días...
3: Pero este aparato tampoco, yo no lo entiendo, no me quiere dar aire. Aire sí haya, pero que yo no lo encuentro por ningún sitio. Yo se le vi, mamá, que cierre las ventanas. Yo no cierro, no, que es un aficio, que no.
0: Hombre, el aire, si es acondicionado, tienes que cerrar, porque si no, se escapa.
3: Eso me dijo mi hijo, de mamá, estás tirando luz. Pero tú, como él la paga, a mí me importa un pito. Ay, qué mala soy. Pues nada, José Luis, desearte que tengas un día bonito, como lo son ustedes. La verdad, tu esposa y tú, para mí, me han dado un lujo en tenerlos conmigo. La verdad, estoy súper contenta. A Teddy y a Enrique, tengo que sacar cuenta yo con él. Mira, todo el día me está molestando, échame un cabito. ¿Tú me lo acompañas a tirar una piedra abajo? Sí. Tú di que sí, ya está.
0: Cuando se vaya al calor, sí.
3: Oh, pero si se va ahora y viene el jueves, ¿qué viene? ¿Para qué? ¿Para qué se va? ¿Para dejarnos aquí con la boca abierta?
0: No, se supone que el jueves bajaban las temperaturas, se supone.
3: Bajan este jueves.
0: Sí.
3: Y dice que la próxima es el otro jueves. ¿Cómo es eso? ¿O me están volviendo loca?
0: ¿Otra vez? No sé, no mira.
3: Otra. Eso me han dicho a mí. No me lo creas, ¿eh? Yo te digo lo que me... Ya yo estoy por creer todo en la vida.
0: Bueno.
3: Todo. Todo. Mira, para que mi gloria de tejera no se me ponga celosa.
0: ¿Qué fue?
3: ¿Sabes que se me puso celosa hoy?
0: No creo yo.
3: Sí, créelo. ¿Sí? Que ella sabe que yo las quiero un montón.
0: Uh-huh.
3: A mi Jenny también la quiero mucho, mucho, mucho. A Paquita, que la veo ya súper activa, que tengo mucha suerte en la vida. a ver, a Miriam, yo qué sé, a mi Jorge también, hombre, que antes, pues, hoy no lo saludé contigo, pero bueno, lo saludé a él. Y a todo el mundo que se quede saludado por igual, mis tesoros, que estoy loca con ellos, y con las hembras también, aunque no las parí yo, pero estoy privada con ellas. Y que te puedo decir, José Luis, nada más, que estoy rabiosa. Me voy con Pascual. Así que si no me encuentran en la isla, no digas nada, Paco, tú, para que me busques.
0: Vale.
3: ¿Vale?
0: Vale.
3: No digas nada, esto es en secreto, tú y mi mamá y de todo el mundo. Ay, gracias a esto, José Luis, el piquito se come uno. La verdad que no tengo ganas de comer. Nada, una salada me comí.
0: Bueno, y ya está. Pues ya está.
3: No quiero nada.
0: Cuatro hierbas o ya está.
3: No, hierbas no como, yo como aguacate. Un millo de lata, tú lo sabes. A tú, y queda lo otro, ya me acuerdo. Y queda. Y aceitunas.
0: Bueno.
3: Esa es mi ensalada.
0: Olivas.
3: Y andando.
0: Olivas.
3: Y agüita. Y que tú me dijiste que con eso te quedas muerto de hambre. Pues ya yo tengo mi barriguita llena.
0: El agua, yo no estoy asustado para beber agua, ¿eh?
3: Yo agua no bebo, yo sumo, el agua me cuesta bajar, pum, yo no sé qué me pasa. Mira, por cierto, ayer le vi cuando estaba lavando el agua, me pegó a mí y a Romina una moja, muchacho, pero el agua estaba caliente, caliente, a tope y fuera.
0: Sí.
3: A tope, pero mira, nos dio un baño que no nos esperaba, nos quedamos patitías a las dos.
0: Es que las tuberías están ardiendo también, ¿eh?
3: Ardiendo, sí, ni se puede regar los matos, sino tempranito por la mañana.
0: Nada, nada, no se puede hacer nada.
3: Nada, pero anoche no corría, José Luis, ¿tú sabes lo que es? Nada, nada, pero nada, nada. Digo, le digo, digamos, ven aquí, ponme esto otra vez, porque Alexis trajo otro anoche. Sí. Bueno, ayer por la tarde me trajo otro. Ellos no saben qué, cómo tener a mamá Lucy.
0: Sí.
3: Pero yo no lo entiendo, José Luis, no lo entiendo. Este no lo entiendo.
0: Bueno.
3: Pero bueno, ahora cuando lleguen los chiquillos ya me dirán.
0: Sí.
3: Pues, ¿qué te digo, mi niño? No te quito más tiempo si tienes a alguien. Pascual, espérame, mi niño. Vete a buscarme al aeropuerto en el taxi bus. Que me voy. Y que me lleva a Pamela para que me cuide.
0: Hombre, claro.
3: Oh, porque yo me pierdo. Bueno, ya son cuatro veces. Si voy mañana, ya son cuatro veces. ¿Le doy salud de parte tuya?
0: Sí, hombre.
3: Ah, ¿tú quieres algo de allá para traerte?
0: No, no.
3: ¿Nadita?
0: El tiempo.
3: No, el tiempo lo deja allí para él, para mí. Usted se queda como está. Fátima, perdona por la broma con José Luis, mi niña. Ya Fátima me conocí ya.
0: Nah,
3: un besito, José Luis, que los quiero a todos y a cuidarnos, tío. Ya esto es imposible, tú.
0: Bueno,
3: que venga Dios y lo vea.
0: Ya queda poquito, ya queda poquito.
3: Pues a todo el mundo que ha llamado, a los que no han llamado, a los que escuchan, como dices tú, a todos nuestros oyentes, yo siempre con Radio Dinamá. Vale.
0: Pues agradecido, Lucy.
3: No hace falta que me lo agradezca, más le tengo que agradecer yo a ustedes. Es verdad, lo digo de corazón. Gracias, José Luis, mi niño.
0: Un abrazo, cariño.
3: Otro para ti, besito.
0: Bueno,
3: ¿vale?
0: Besos.
3: Gracias, mi niño.
0: Hasta
3: lindo.
0: Luego. Bueno, las 2 y 23 minutos. Madre mía. Cerramos línea ya.

0: Eres mi próximo error.
1: Bueno, 2 minutos para alcanzar las 2:30 de la tarde. Horas extra hoy, ¿eh?
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1: Bueno, como siempre, que ha sido un auténtico placer compartir con todos ustedes las mañanas de verano de Radio Tinamar Canarias. Bueno, como dice Aitana, a todas mis superestrellas que están a través del receptor o a través de nuestra aplicación, muchas gracias por aguantarnos un día más. Se quedan ahora con la programación habitual de esta casa y será un hasta mañana. Sean felices.

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